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1: Son las 5:04.

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1: Son las 5:08.

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1: Son las 5:11.

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1: Son las 5:17.

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1: Son las 5:21.

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1: Son las 5:26.
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1: Son las 5:40.

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1: Son las 5:44.

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1: Son las 5:47.

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1: Son las 5:50.

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1: Son las 5:56.
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1: Son las 6:03.

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1: Son las 6 con 11 minutos.
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1: Son las 6:18.

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1: Son las 6:22.
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1: Son las 6:26.

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1: Son las 6:29.
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1: Son las 6:36.

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1: Son las 6:39.
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1: Son las 6:43 minutos.

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1: Son las 6:48.
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1: Son las 6:51.

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1: Son las 6:55.

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0: Son las 7 en punto.
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2: Son las 7:03.

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1: Son las 7:06.

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1: Son las 7:09.
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1: Las 7 con 13 minutos.

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1: Las 7:16.

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1: Las 7 con 19 minutos.
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1: Las 7:23.

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1: Las 7:25.

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0: las 7 con 30 minutos.
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1: Las 7:37.

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1: Las 7 con 40 minutos.
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1: Las 7 con 50 minutos.
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1: Las 7:53 minutos.

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0: las 7:59.
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1: 8-6.

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1: Ocho, nueve.
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1: Ocho, 13 minutos.

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1: Las 8:16.

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1: 8:19.
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1: Ocho veintidós.

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1: 8:26 minutos.

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0: 8:29.
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1: Ocho, 41 minutos.
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1: 8:45.

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0: Las 9:01.
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1: Nueve, cinco.

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1: 9-8.
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1: 9-12.

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1: Las 9:18.
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1: 9:22.

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2: 9:25 minutos.

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0: 9:29.
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2: Nueve treinta y cuatro.

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1: Son las 9:40.
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1: 9:46.

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1: Son las 9:50.
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1: Nueve cincuenta y tres.

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1: 956.

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2: Son las 10 en punto.
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1: Son las 10:07.

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1: 10-14.

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1: Las 10:18.
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1: 10:23.

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0: Son las 11:01.
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1: Son las 11:12.

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1: 11:15, 11:15.

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Las 11:18 minutos. 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
1: Las 11:22 minutos.

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1: Son las 11:25.

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1: Son las 11:27.

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0: 11:31.
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0: 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Once, 40 minutos. Faltan 20 para las 12.
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1: Ya son las 11:44.

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1: 11:47 minutos.

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1: Son las 11:52.
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0: Son las 11:56.
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2: La 1-3.
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1: Es la 1:09.
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1: La 1:14.

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1: La 1:18 minutos.

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1: La 1:21.
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1: La 1:27.

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2: La 1:32.
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1: 1:36.

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1: La 1:40.
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1: Es la 1:44.

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1: Una 47.

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2: Una 52.
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0: es la 1:59.
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1: Las 2:03.

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1: Son las 2:06.

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1: Las 2 con 10.
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1: Las 2 con 13 minutos.
2: Hay una canción que habla por sí sola. Estoy seguro que muchos de ustedes sí la conocen. Es una canción que nos abrió las puertas cuando salimos de San Carlos a Santiago y luego Argentina, Uruguay, Paraguay, Perú y todo el Cono Sur. Luego Centroamérica, Estados Unidos, Canadá, el Caribe. Y por último, este hermoso país donde nos hemos quedado aquí en México.

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1: 219.
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1: Las 2:21.

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Las 2:25.

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0: Las 2:29.
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1: Las 2:34.

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1: Las 2:37.

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2: Son las 2:44.

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1: Las 2:47.

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1: Las 2:50.
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3: Verano llegó, quiero que reciban un fuerte y gran aplauso. Coque Muñiz.

0: Muchas gracias, felicidades.
1: Gracias, Coque. Qué lindo, qué orgullo compartir con estos grandes amigos, grandes artistas.
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3: Dos cincuenta y cuatro.

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2: Las 3 en punto.
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1: Son las 3:05.

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1: Son las 3 con 8 minutos.
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1: Las 3:12 minutos.

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1: Las 3:15 minutos.

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1: Las 3, 18 minutos.
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2: Tres, 29 minutos.
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1: Las 3 con 33 minutos.

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1: Son las 3:39 minutos.
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1: Las 3:43 minutos.

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1: Son las 3:46 minutos.

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1: Son las 3:49 minutos.
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1: Son las 3:52.

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1: Las 3:57 minutos.

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1: 4:02.
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1: 4 con 11 minutos.
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1: Son las 4:15.

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1: Son las 4:21.
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1: Son las 4:27.

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1: Son las 4:32.
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1: Son las 4:37.

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1: Son las 4 y 40 minutos.
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1: 4:47 minutos.

0: ¡Vamos! ¡Vamos, estamos! Dice así entonces, para todas las chicas.
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2: Son las 4 y 50 minutos. Faltan 10 para las 5.
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1: 4:53 minutos.

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1: Son las 4:59.
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1: Las 5 con 8.
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1: Cinco con once.

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2: Con 5:44.
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1: Cinco con 46 minutos.

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1: Ya son las 5:57.

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2: Son las 6:04.
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1: Son las 6:11.
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1: Son las 6:14.

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1: Son las 6:17.

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1: Son las 6:20.
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1: Son las 6:24.

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1: Son las 6:26.

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2: Son las 6:31.
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1: Son las 6:38.

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1: Son las 6:41.
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1: Son las 6:44.

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1: Son las 6:48.
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1: Son las 6:51.

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2: ¿Qué tal, amigos? ¿Qué tal? ¿Cómo están? Muy buenos días. ¿Cómo están? Bienvenidos a este espacio informativo que se transmite a través de Aztlán Radio, la voz de nuestro origen, ya listos, ya preparados para llevarles a ustedes los detalles de la información hoy, que es martes 3 de agosto de este año 2026. Martes 3 de agosto de este año 2026, semana 32, 216 días están transcurriendo, 149 le restan a este año, 149 días nada más nos restan de este 2026. Hoy es día de Juan María Vianney, de Aristarco, de Tertuliano, Perpetua y Violeta, las personas que hoy están celebrando su santo. Es día internacional de ¿cómo se llama? De Leobardo Nublado, así es, día internacional o día que hoy debemos de recordar en ese sentido. Oigan, también es día semana mundial de la lactancia materna. Un rato más, ahorita en una chance, Dulce, te paso el número de teléfono, porque después del corte de la media le marcamos a un doctor para hacer una entrevista vía telefónica precisamente en relación a este tema de la Semana Mundial de la Lactancia Materna y poderles compartir ustedes detalles en relación a lo que representa la lactancia materna, lo que representa ahora sí que amamantar un bebé desde los primeros dos días, que son importantísimos. Pero más adelante ya nos darán información en relación a este tema. Bueno, vamos a iniciar en este día agradeciéndole a usted el que nos dé la oportunidad. Y la verdad que bueno, déjenme por favor. Estoy tratando de tranquilizarme porque recibo mensajes y más mensajes, etcétera. Lamentablemente hay días en que uno no quisiera recibir alguna noticia en particular, y más cuando es de tu familia. No quisiera uno. He recibido infinidad de noticias desde la pandemia para acá, de familiares muy cercanos, primos, hermanos, etcétera. Pero jamás, jamás el vivirlo en carne propia, con tu propia familia, vivirlo de esa manera. Y el día de ayer fue un día devastador para mí, para mi madre y para mis hermanos. Lamentablemente nos avisan de los Estados Unidos que a mi hermano Jorge Arturo Guevara Torres lo habían encontrado sin vida en su departamento. ¡Qué proceso tan difícil! Uno es ese. Este proceso, el recibir ese tipo de noticias, y el otro, todavía el más difícil, el proceso de cómo y cuándo no lo vamos a poder traer de los Estados Unidos. Él está hasta Denver, Colorado. Ayer le digo a mis compañeros aquí, a Dulce, a Sergio, me dormí como eso a las 3 de la mañana, dormí una hora porque estuve recibiendo llamadas, etcétera, y una serie de cosas. Qué difícil situación. Agradezco enormemente la deferencia de mucha gente que me ha llamado, de mucha gente que me ha escrito. Gracias a mi secretario general, al licenciado Oscar Sedano, por sus comentarios y su disposición para muchas cosas de lo que yo ocupe. Y a todos ustedes, aquí a la dependencia, a nuestro director general, Juan Chávez, Alejandro, nuestro director de radio, a mis compañeros de trabajo, por su solidaridad y estar conmigo en este momento, créanme sinceramente que es bien difícil. Me presenté a trabajar porque tengo que venir, no puedo hacer nada. No, absolutamente. Aquí estamos. Y Dios sabe por qué hace las cosas, ¿no? Dios sabe por qué. Agradecerles infinitamente por todo esto. Es por todo esto. Y Dios solamente por qué hace las cosas. Él sabe por qué hace las cosas. Y esperar, esperar, esperar, esperar. Bueno. Quiero comentarles que, fíjense que hay buena noticia. No sé si esté en el guión ya insertada esta nota que vi apenas ahorita en la mañana en relación. ¿Ustedes han escuchado de el vagón de la salud? ¿Sí lo han escuchado? Este vagón de la salud que va por toda la República Mexicana con médicos especialistas en diferentes áreas y que va ciudad por ciudad. Bueno, va a llegar a Tepic. Va a llegar a Tepic del 10 al 14 de agosto. Va a estar en Tepic el tren, el doctor vagón, así le llaman, el doctor vagón, con atención médica gratuita durante estos días. Del 10 al 14 de agosto, más adelante estaremos dando más detalles de todo esto y obviamente compartirles a ustedes, ¿no? Y saber qué tipo de atención van a recibir, cuáles son las especialidades, en qué horario van a poder asistir, en dónde van a estar instalados, en dónde el vagón de la salud, el doctor vagón va a estar anclado para dar atención a mucha gente que sí la necesita, que sí necesita de atención médica. A propósito, también quiero enviar un saludo cordial a mi compañera Andrea. Está pasando por un momento también muy difícil, muy, pero muy difícil. Y Dios quiera que todo salga bien. Estamos contigo también, Andrea. Y decirles que hay mucha gente de escasos recursos, mucha gente que no tiene la posibilidad de poder ir a un médico particular, inclusive mucha gente que ni siquiera tiene servicio de salud pública. Por diferentes circunstancias, ¿no? Porque el trabajo donde estás no te dan de alta en el IMSS, que es una obligación, ¿no? Cuando ya tiene determinado tiempo de tener derecho a las prestaciones legales de ley. Pero muchos no lo tienen, trabajan de manera eventual y batallan con este tipo de situaciones. Y cuando tienes familia, tienes a tu esposa, tienes a tus hijos que se te enferman, ¿y cómo le haces? Pues te los llevas a los consultorios de las farmacias y a veces no son tan exactos. Estaba viendo una nota de no recuerdo dónde fue, donde una mamá tiene a su hija enferma, trae un dolor muy fuerte abdominal, la llevan a un hospital X, sí, de salud, y les dice que no, que es una fuerte infección estomacal que le va a pasar, le dan medicamento. Y la niña sigue con los dolores estomacales, dolor abdominal. Total que sigue y la niña le pide a la mamá, mamá, ¿sabes qué? Llévame, me siguen los dolores. Y va a otro, ¿cómo se llama? Hospital público. Y también le dicen lo mismo, ¿no? El diagnóstico es, trae una infección estomacal, hay que medicarla, etcétera, etcétera. Resulta que para no hacérselas tan cansadas, la niña fallece. Trae una peritonitis muy marcada, ¿sí? Ya, el que te dé una peritonitis, ¿sí? Es significado de que te reventó el apéndice y te dañó totalmente los órganos. Se te envenenaron los órganos de tu cuerpo. Entonces, si tú tardas en que te atiendan, el cuerpo va a estar invadido de ese veneno que vertió el apéndice, etcétera, y la persona va a morir. Y fue lo que le pasó a la nena. Entonces, hay negligencia médica, sí la hay. Porque te hacen diagnósticos y por eso a veces, pues el que te den, por ejemplo, el que vayas a un consultorio de las farmacias, pues sí, a lo mejor te sacan de un apuro, no sé, así, rápido, ¿no? Sí, ha de ser esto, ¿no? No hay como te hagan estudios de laboratorio, ¿sí? A ver qué es lo que está pasando. Los estudios de laboratorio es lo más viable. Pero si no tienes seguridad social, si no tienes IMSS, si no tienes seguro social, ¿sí? Tienes que ir a un laboratorio privado. Unos exámenes de laboratorio de esta índole, en un laboratorio particular te cuestan de 1,000 hasta 3,000, 4,000 o 5,000 pesos, dependiendo de, ¿sí? Entonces, ese es el asunto que puede pasar una familia en relación a ese tema. Entonces, sí suceden casos en ese sentido, y qué bueno que vaya a llegar y la gente, obviamente, prepararla, y con mucho gusto nosotros les vamos a avisar con tiempo en dónde va a estar los días, ya sabemos, del 10 al 14 de agosto, pero también decirles en qué horarios, por dónde va a estar anclado, dónde va a estar el tren, etcétera. Y también qué tipo de especialidades o qué tipo de pacientes van a atender los médicos especialistas que vienen en ese doctor vagón. Entonces vamos a estar muy atentos y con mucho gusto informarles a todos ustedes, pasarles los datos de esa situación. Oigan, rápidamente, me acaban de llamar una vez más de aquí del centro de la ciudad. Reitero, no sé cómo, si ya la calle Querétaro esté iluminada, porque nos llamaron, ya pasamos el dato a quien corresponda, pero andan enchambados estos amigos del nombre público, pero eso no es excusa para que no se atiendan. Nos llamaron también otro dato de aquí de la Avenida Victoria, sí, hasta el Parque Juan Escutia, de que había luz. Nos acaban de llamar también, gracias a mi amigo José Carlos Cepeda, de que falta el nombrado público, hay un problema muy serio de la calle Morelia hacia el Templo de San José, no hay luz, todo ese sector no hay luz, y al parecer el switch donde está el sector de arreglo, o la parte donde se arregla, es en la farmacia que está por la Victoria y Monterrey, ahí por la mera esquina, no farmacia, perdón, es una papelería, por ahí está todo el engranaje, todo ese rollo. Entonces, que por ahí está. Gracias, José Carlos, estamos para servirte. Gracias por acordarte y por tener confianza en este espacio de información y compartirnos este problema de los servicios públicos municipales. Vamos a insistir, vamos a estar muy atentos para que sea atendida esta problemática y que sea a la brevedad, porque sí, la oscuridad, pues para qué les cuento, ¿no? Es propicio para muchas cosas. Mucha gente, hombres y mujeres, salen tarde de sus trabajos y pues tienen que a veces ya no alcanzan el servicio urbano, el servicio público de transporte, de combis o camiones, y pues tienen que caminar con el riesgo inminente, como le pasó al señor este que fue a la tienda comercial que está por la Avenida Reina Yar y la Insurgentes, que cuando sale de hacer sus compras, el señor que trabaja en la obra pública, es albañil al parecer el señor, fue a hacer unas compritas pues para llevar para su casa. Se los compartí ayer también, el viernes, y resulta que pues cuando sale ya encuentra con que ya es tarde y con que ya no va a pasar el transporte que lo lleva a su casa. Bueno, pues tuvo que caminar el señor toda la Avenida Reina Yar, dar vuelta por Río Suchiate, la Reina Yar Suchiate, hasta llegar hasta la, ¿cómo se llama? La Avenida de la Cultura, creo que es la Avenida de Cultura, bueno, donde está la Escuela de Enfermería. Sí, ¿verdad? Donde está la Escuela de Enfermería. Dice que a esa altura de la Escuela de Enfermería, unos sujetos lo interceptaron, le robaron lo que había comprado y el poco dinero que traía. Entonces, imagínense ese tipo de situaciones que estamos viviendo, y a veces, si así, que a veces con luminarias hacen lo que hacen, a plena luz del día, hacen lo que hacen, habiendo cámaras de seguridad, hacen lo que hacen, como el muchacho que le robaron la motocicleta a las 3:30 de la mañana, y lo suben tranquilamente a una camioneta tres sujetos. ¿Sí, imagínate? Y hay un video al respecto, ¿eh? Hay un video en ese sentido. O sea, ya no sabe uno. Entonces, si la iluminación de alguna manera u otra, pues te defiende, ¿no? Por decirlo de alguna forma. Te defiende. ¿Por qué? Porque ves a la persona, porque si hay cámaras de seguridad, hay mayor visibilidad de que tengas, que puedas captar a la persona que te está infringiendo por ahí. Entonces vamos a ver, ¿no? Ahí está el tema, con mucho gusto vamos a hacerlo, amigo, José Carlos Cepeda Delgado, gracias, él vive por la calle Victoria, aquí muy cerca, en la Avenida Victoria, y bueno, nos habla de este tema de la falta de luz de la Morelia, donde está la calle, la iglesia de San José. Con mucho gusto lo hacemos, amigo. Gracias de verdad por el mensaje. Gracias por tu denuncia ciudadana. Y lo vamos a transmitir con quien corresponda. Vámonos con el clima en esta mañana de martes.
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2: Dulce, no estás malita. Creo que olvidé por aquí mi deste de café. Sí, porfa, ¿no? Gracias, muy amable. Gracias a las personas que me están escribiendo. Gracias, mijo, muy amable. Déjenme nada más contestar. Más tarde. Bueno, déjenme decirles cómo estamos con el clima. Desde ayer, afortunadamente les decía que no iba a llover en San Cruz de la Mañana. No llovió, al parecer, no nos llovió. Pero vamos a ver cómo está. Hoy también amaneció tranquilo. La luna se veía esplendorosa, tres cuartos de creciente. Pero bueno, tormentas vespertinas en sectores en el norte del país, tanto en Chihuahua como Sonora. ¿Cómo estamos? ¿Cómo amanecemos en Tepic, en Nayarit de manera particular? Amanecemos con 21 grados, hoy martes 4 de agosto. Yo dije que 3 y es 4, es cierto, apenas ayer, imagínense cómo ando. Bueno, martes 4 de agosto, chubascos tormentosos con cielo parcialmente nuboso, esto otra vez por la tarde, pero hoy amanecemos, insisto, estamos con 21 grados en este momento, soleado ya hasta este instante, desde las 7, 8, 9 hasta las 1 de la tarde estará todo tranquilo. A partir de las 2 de la tarde hay una probabilidad de que llueva con un 60% de porcentaje de que no vaya a llover hasta desde las 1 de la tarde hasta las 6 de la tarde, que disminuye a un 30%. Vamos, hay que estar al pendiente de cualquier manera, ¿eh? Hay que estar al pendiente porque el tiempo nos puede cambiar de manera intempestiva, puede ser cambiante así de la noche a la mañana, entonces hay que estar muy atentos. Sí se avecinan tormentas vespertinas, como les comentaba, en sectores de Chihuahua, en Sonora, en Durango, también en Jalisco y también en Nayarit. El monzón mexicano causará tormentas y ráfagas de viento fuertes en varias regiones del occidente. En contraste, habrá calor extremo de más de 45 grados Celsius en centígrados en el norte. El pronóstico puntual lo tenemos para todos ustedes durante la tarde de hoy. El tarde-noche, el territorio nacional experimenta un comportamiento meteorológico dinámico caracterizado por un ambiente caluroso con el norte en entidades como Nuevo León, en Tamaulipas, en Oaxaca y Chiapas, con termómetros que superan los 45 grados centígrados en Baja California y también en Sonora. Las temperaturas elevadas, la interacción de los efectos del monzón mexicano, la presencia de las ondas tropicales de 23 y 24 y así como diversas vaguadas dan paso a la inestabilidad atmosférica y están desencadenando un fuerte desarrollo de nubosidad sobre varios sectores del país. Esta combinación de factores generará aguaceros, rachas de viento y tormentas eléctricas en el noroeste, occidente, centro y sureste de México. Las precipitaciones más significativas se concentran de forma puntual sobre el noroeste y occidente debido al impulso del monzón mexicano y el paso de la onda tropical 23 al sur de Jalisco y Michoacán. Esto mantendrá bajo riesgo de encharcamientos e inundaciones a múltiples regiones, sumado a oleaje elevado de 1 a 3 metros de altura en toda la franja del litoral pacífico mexicano. El monzón mexicano descarga su mayor fuerza sobre el noroeste del país, dejando aguaceros con acumulados de hasta 100 milímetros en el sur y suroeste de Chihuahua, así como en el norte y centro de Sinaloa. Mientras que en Sonora, los acumulados serán de 80 milímetros con aguaceros en el norte y sureste del estado. Las zonas más vulnerables y con mayor peligro corresponden a los municipios de la Sierra Madre Occidental y las áreas urbanas del norte y centro sinaloense, además de las regiones fronterizas. En materia de vientos, se anticipan ráfagas de hasta 70 kilómetros por hora en Chihuahua y también en Sonora, asociados tanto al gradiente de presión como a las corrientes descendientes de las tormentas, mientras que en Sinaloa se esperan rachas de hasta 40 kilómetros por hora, además de olas de hasta 2 metros en la línea costera. Los efectos directos de esas tormentas incluirán una severa actividad eléctrica, alta probabilidad de caída de granizo y un rápido incremento en las cuencas, ríos y arroyos de la región. Se esperan deslaves peligrosos en zonas montañosas localizadas de Chihuahua y Sonora, así como inundaciones repentinas y severos encharcamientos en las zonas bajas de ciudades sinaloenses como Culiacán y Los Mochis, acompañados de bancos de niebla que reducirán drásticamente la visibilidad de los tramos carreteros. Tormentas severas en Durango, en Jalisco y también en Nayarit. Las áreas bajo mayor amenaza incluyen la franja serrana de Durango, la zona sur y montañosa de Nayarit, así como los altos y las costas jalisciense, donde la saturación de los suelos potenciará el escurrimiento de agua. La circulación del viento en esas entidades mantendrá intensidades medias de 20 kilómetros por hora, con rachas de hasta 50 kilómetros por hora durante el paso de las celdas de tormenta en Jalisco y de hasta 40 kilómetros por hora en zonas de Nayarit y Durango. Asimismo, el litoral de Nayarit y Jalisco registra oleaje de 1 a 3 metros de altura. Estas rachas repentinas podrán generar caída de ramas, desprendimiento de estructuras débiles y complicaciones en la navegación marítima. Así las cosas con el clima, Nayarit está potenciado también en ese renglón. Son las 7:21. Vámonos con las efemérides de hoy martes.
3: ¿Qué pasó un día como hoy, 4 de agosto? 1901, nace Louis Armstrong, legendario trompetista de jazz estadounidense, famoso por éxitos como What a Wonderful World, considerado una de las figuras más influyentes en la música del siglo XX. Out white, the bright blessed day, the dark sacred night. 2012, el nadador estadounidense Michael Phelps gana su medalla olímpica número 22, superando la marca de 18 medallas que hasta entonces ostentaba la gimnasta soviética Larisa Latinina, consolidándose como el máximo medallista en la historia de los Juegos Olímpicos y como el mejor nadador de la historia.
4: Michael Phelps, un solo hombre, ha ganado más medallas olímpicas que 161 países. Este nadador estadounidense tiene en su colección 28 medallas olímpicas, de las cuales 23 son de oro.
3: 2021. En los Juegos Olímpicos de Tokio 2020, en el debut del skateboarding park como disciplina olímpica, Sky Brown se consagró con la medalla de bronce, convirtiéndose en la deportista británica más joven en subirse a un podio en toda la historia de los Juegos Olímpicos con tan solo 13 años de edad. Y en cuanto a las celebraciones, hoy es el Día Internacional del Leopardo Nublado. Su pelaje está cubierto de grandes manchas irregulares de borde negro e interior pardo que lo ayuda a confundirse entre las hojas. Con edición de Alejandro Mesa para Slam Radio, Gabriel Carrillo.
2: Ahí están las efemérides de este día. Son las 7 de la mañana con 23 minutos. Les comentaba un poco más adelante, después del corte, tenemos entrevista con el doctor. Déjenme, les voy a pasar el nombre completo del doctor que vamos a tener vía telefónica para que nos platique precisamente del tema de la Semana Mundial de la Lactancia Materna. Doctor Jesús Arturo Casas Maturino, él es pediatra y él nos va pues ampliar este panorama precisamente en relación a ese asunto. Vamos de una vez al corte, ¿no? Dulce, por favor. Vamos al corte y ya regresamos con la llamada para el doctor Jesús Arturo.

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1: Son las 7:26.
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1: Ya estamos de regreso.
20: Bueno, estamos de regreso ya, son exactamente las 7 de la mañana con 27 minutos. Les informaba a todos ustedes de esta semana, es la Semana Mundial de la Lactancia Materna, y para tal efecto, obviamente, habíamos que tener entrevista con un especialista que nos orientara, que nos abriera este camino para conocer más sobre este tema tan importante, creo yo, desde que uno nace, desde que estás en el vientre, después ya vienes al mundo y obviamente, pues ¿cómo se llama? A vivir a través de la lactancia materna, que son fundamentales. Está en la línea telefónica el doctor Jesús Arturo Casas Maturino, él es pediatra. Doctor, ¿cómo está? Buenos días, gracias por aceptar la llamada.
21: Hola, buenos días. Saludos a tu auditorio.
20: Gracias, su servidor Marcos Guevara. Doctor, esta semana es fundamental, pero sí quisiera que nos platicara lo que representa para toda la familia, para las mamás y para el bebé, ese tipo de acción.
21: Mira, la lactancia materna lamentablemente es una situación que poco a poco ha ido quedando en desuso. Solamente el 34% de las mamás de todo el país dan lactancia materna exclusiva. Entonces sí es importante la Semana Mundial de la Lactancia Materna, porque hay que trabajar en esto mucho, pues porque todos sabemos que la leche materna es el mejor alimento para el bebé.
20: Y luego lo relevante de esto, doctor, es que las primeras 2 horas de vida del bebé son importantísimas, ¿no?
21: Sí, en los primeros días el llamado calostro es un oro líquido, es realmente un alimento que no se puede perder el bebé. Y que muchas veces por desinformación, por falta de apoyo a las mamás, porque se ven angustiadas porque sienten que no tienen leche, caen en desuso y utilizan otro tipo de cosas.
20: ¿Es importante el contacto piel a piel, es decir, bebé con la mamá?
21: Ah, qué interesante pregunta. Es importantísimo. Yo siempre le digo a mis pacientes que si se dan cuenta somos el único mamífero. Me atrevo a decir que los otros animales también, porque hasta los pollos y los aves hacen eso, que no volvemos a tocar a nuestros papás nunca.
20: Sí.
21: Naces, te visten y ¡ta! Tú no vuelves a tocar la piel de tu mamá, de tu papá, en tu vida, contadas ocasiones. Y el contacto piel a piel es tan importante que en las unidades de neonatología, unidades de terapia intensiva neonatal, lo utilizamos con el nombre de mamá o padre canguro. y en el día a día se llama piel a piel, y es importante porque al bebé le regula la temperatura, el sueño, la respiración, la glucosa, todos sus ritmos. Es muy importante el piel a piel, hay que hacerlo por lo menos una o dos veces al día, dos horas al día, perdón.
20: ¿Hay una técnica adecuada en ese sentido, doctor? Porque es el alojamiento conjunto, pues debe continuar ese contacto piel a piel, ¿no? Pero la técnica adecuada debe de aprenderse también.
21: Es súper sencillo, consiste nada más en quitarle toda su ropa al bebé, dejarlo con un pañalito, pues por si hace pipí o hace popó. Uh-huh. Y la persona que está haciéndolo, porque no solamente puede ser la mamá, puede ayudar también el papá o alguno de los cuidadores, que generalmente son los abuelos o uh-huh. tíos que apoyan, debe de quedar su torso desnudo también. Se colocan el bebé en la piel, con la piel del cuidador, y ya si hace frío se tapan con algo, y si no, una sabanita, una cobijita encima. Es estar contacto piel a piel, mi torso, mi pecho, con el bebé desnudo, de una o dos horas diarias.
20: Situaciones que lamentablemente, doctor, pues se han estigmatizado inclusive en la sociedad, todavía en la actualidad, en pleno siglo XXI, el que una madre, por ejemplo, amamante a su bebé en la plaza, en la calle, en algún lugar en particular. Estamos todavía estigmatizando esto, ¿no?
21: Sí, caray, es increíble que todavía haya mamás a las que las corren de algún restaurante o les piden sí. que se tapen o todo este tipo de situaciones. Pues porque ven que tiene su pecho al aire, pero pues en realidad es la manera natural de darle de comer a su bebé. No están haciendo nada fuera de lo que es natural.
20: No es un delito, ¿no? Aparte de esto, ¿no?
21: Sí, claro.
20: Oye, doctor. Doctor, me quedé así pasmado ahorita con lo que comentabas, de relación de que un porcentaje ínfimo es la zona mamás que mamantan. ¿Por qué ha disminuido esto? ¿Qué es lo que ha pasado? ¿La modernidad de las mujeres? ¿O no sé? ¿O porque no pueden lactar? ¿No? ¿Qué pasa?
21: Son muchos factores. Uno es precisamente la modernidad, como tú dices, el decir, no, pues el dinero no está ya a la mano. O tengo la facilidad de ir y comprar una lata, entre comillas,
20: sí.
21: porque al paso del tiempo es un gasto muy muy importante en la economía familiar el alimentar con fórmula. Uh-huh. Y también es parte de desinformación de nosotros, porque no apoyamos como debe de ser a la mamá. Uh-huh. ¿Sí? A veces le preguntas a la mamá, ¿te dijeron algo cuando nació tu bebé? Me dijeron pégatela, pero no me explicaron cómo. Y entonces el personal de salud, el personal de apoyo, enfermería, médicos, pediatras, becarios, el ginecólogo desde el embarazo, en la familia, la suegra, la mamá, la hermana, todos deberíamos estar apoyando a la lactancia materna. Uh-huh. Y es lo contrario, es una situación en la que la mamá muchas veces se siente sola o en contra del mundo. Uh-huh. Y entonces pues decides dejarlo.
20: Oye, doctor, hay temas importantes que yo desconozco, te lo digo honestamente: la puericultura y el embarazo, porque la preparación, la preconcepción, tanto en madre como padre, que son fundamentales, y en la actualidad es a veces nada más la madre y el padre queda desligado porque se separa de esta responsabilidad que es de ambos, ¿no? Debe haber alimentos especiales para que la mamá pueda comer, no puede comer esto, no puede comer lo otro, etcétera, etcétera. Los probióticos, en fin, platícanos al respecto.
21: Mira, en realidad son muchos mitos.
20: Ajá.
21: Vayámonos atrás, no sé, cuando no había modernidad, cuando no había probióticos, como tú dices, cuando no había comida rápida, enlatada y todo eso. Y pues las mamás comen de todo, ¿no? Es en realidad que tengas que prohibirles algo en específico. Pero sí son muchos mitos. Hay mamás todavía en esta época a las que me las tienen a puro caldo de pollo, o pollo, tole, y alimentos que no están completos y soportan su dieta. En realidad las mamás pueden comer prácticamente todo. Sería muy, muy, muy puntual las cosas que no pueden comer. Y no porque hagan daño, sino porque le dan un sabor especial a la leche nada más.
20: Claro, claro. La sensibilización, la familia es fundamental en ese sentido también, o sea, no podemos dejar de lado a la familia ni tampoco nosotros separarnos como tal, ¿no? El alimentar bien al recién nacido, con leche materna, la anatomía de la mamá, en fin, una serie de circunstancias en las cuales estamos involucrados todos, ¿no?
21: Sí,
20: las técnicas de manera particular.
21: La técnica, y fíjate que lo que comentaste es del piel a piel, ahí es donde entra de manera muy importante.
20: Uh-huh.
21: Porque entonces cuando tú le das al papá y le dices que te ayude a hacer el piel a piel, no sé, a mediodía, un rato con el bebé, ya lo estás haciendo partícipe y él se va involucrando. No es como algo, ah, pues tuve un bebé y su mamá lo está atendiendo y yo me puedo ir a hacer otra cosa. O cuando tienen hermanos, por ejemplo, que tienen edad en la que pueden estar un poco celosos, los haces partícipes del bebé porque les prestas 5 o 10 minutos en piel a piel a su hermanito y eso genera que ellos también se sientan incluidos y que toda la familia esté participando de la lactancia materna junto con mamá.
20: Sí. ¿Y qué es la posconcepción, doctor? El fomentar el parto, el pinzamiento tardío, el del cordón umbilical.
21: Ah, ok.
20: ¿Nos puedes explicar? Sí.
21: Sí, claro que sí. El pinzamiento oportuno o tardío, afortunadamente existe ya en nuestro país como una parte de la norma oficial mexicana desde el 16 de abril del 21-22, no recuerdo. Es una parte muy importante porque consiste en que cuando el bebé nace,
20: sí,
21: en lugar de pinzar inmediatamente el cordón umbilical, vamos a dejar de 30 a 60 segundos que la placenta termine de mandarle al bebé por vía del cordón umbilical la sangre que aún está bombeando. Eso al bebé le va a traer muchos beneficios porque podemos garantizar que cuando llegue, por ejemplo, los 6 meses, ese bebé no va a tener anemia. Podemos garantizar que ese bebé va a tener un volumen suficiente como para poder responder a la falta de oxígeno si se necesitara, o si necesitara entrar a la unidad de cuidados intensivos neonatales. Ese bebé ya va con un volumen suficiente de sangre que no perdió con la placenta. Antes era lo que te decía, salía el bebé, se pinzaba y se quitaba la placenta, pero ahí iban por lo menos 180 mililitros que son vitales para el bebé de sangre. Ya esa práctica se debe de quedar en desuso y ahora se usa lo que tú dices, el pinzamiento oportuno o tardío del cordón umbilical que consiste en eso.
20: Fíjate, doctor, que precisamente en estos días, ya ves que el mes pasado, mes de junio, el terremoto este en Venezuela causó estragos y muchas situaciones. Y hubo un dato en particular, una noticia que me llamó poderosamente la atención, que entre los escombros de ahí desde ese terremoto en algún edificio de Venezuela, estaba una mamá con un bebé lactante. Entonces, que era imposible. Y que tuvo que hacerse a través de, después de que ya se dieron cuenta los rescatistas, que ahí estaba, que estaba la señora, y que la alimentaban a ella a través de una manguera, y le daban al bebé leche de una mamá, ¿cómo se le llama? ¿Sustituta?
21: Sí.
20: ¿Es posible esto?
21: Sí, y fue muy interesante porque en realidad la naturaleza, quien protege y eso es parte de nuestra evolución, es al bebé. Entonces, aunque mamá hubiera estado sin alimento, deshidratándose y todo, el bebé por lo menos unos días más tenía garantizado su alimento porque la mamá seguía produciendo leche. Y sí, eso fue una noticia muy interesante porque es un bebé que sobrevivió.
20: Sí.
21: Gracias a que su mamá pudo seguirle dando la alimentación materna.
20: Sí, fue un tema interesantísimo. Platiquemos ya por último, doctor, la poricultura y la lactancia son fundamentales, ¿no? Son temas importantes con diferentes puntos que tú nos puedes describir en ese sentido.
21: De hecho, la poricultura es precisamente la ciencia, la práctica, alrededor de todo lo que es el nacimiento del bebé, no nada más la lactancia materna, los cuidados del baño, los cuidados de la alimentación, los cuidados el transporte, cómo dormirlo, todo eso tiene que...
20: Y la extracción también y conservación de la leche materna, ¿no?, para madres.
21: La extracción y conservación de leche materna para madres que trabajan también es muy importante. Y la leche materna es un tema fascinante y tiene muchas cosas que lamentablemente, pues nada más una semana al año le echamos ganas, pero pues de eso nada, es importante que en esta semana todos hablemos de lactancia materna.
20: Oye, doctor, es importante también porque creo que el que a través de la Constitución, a través de las leyes, se le dé oportunidad a la mamá de poder lactar mientras está con su trabajo, que hay un horario específico, eso es una ganancia muy, muy buena, ¿no?
21: Sí, la formación de espacios especiales para la lactancia es bien importante, de lactarios en el trabajo. Hay muy pocos todavía, pero poco a poquito ahí sí se ha ido de trabajando. Y ya puedes ver en tiendas departamentales, en aeropuertos, en plazas, en oficinas de gobierno, que ya tienen su lactario para que mamá pueda ir a extraerse su leche, pueda guardarla, se la lleva al final de la jornada y pueda llevarle a su leche que ella tuvo cuando estaba trabajando. Para eso.
20: Perfecto. Doctor, ¿qué actividad van a realizar, aparte de todo esto que me estás comentando? Esta semana es fundamental en relación a este tema, ¿no?
21: Sí, mira, hubo una lactada creo que el fin de semana. Uh-huh. En las diferentes instituciones, en el ICE, que es donde yo trabajo, va a haber un simposio. Uh-huh. En el seguro va a haber creo que también otra jornada médica y algunas conferencias que se van a dar en el Hospital de la Mujer y en el Hospital de Bienestar Civil.
20: Y yo creo que ¿cómo se llama? Sí, tengo que decir, o educar a las mamás que son primerizas, ¿no? En ese sentido, ¿no? Las mamás que vienen de la zona serrana, de los hermanos de la sierra, ¿no? A las mujeres particularmente.
21: Sí, a todas las mamás que tienen sus bebés por primera vez, hay que apoyarlas. O incluso que ya no sea la primera vez, no todos los bebés son iguales.
20: Claro.
21: Entonces, muchas veces hay que apoyar a la que tiene el segundo, el tercer bebé. Si vemos algún problema, pues hay que apoyarla. Uh-huh. Y sí, la zona serrana, que uno pensaría que porque no están en tanto contacto con la civilización, dan más lactancia materna, no es muy, muy alto, ese caso es un 10% más, porque también se contagian de la modernidad y pues los detalles ya compran fórmulas, biberones, todo. Hay mucho trabajo que hacer también ahí.
20: ¿Es mucha diferencia, doctor, ya por último, el comprar una lata de leche a la lactancia materna? Abismal, ¿no?
21: Sí, yo creo que la lata de 400 mililitros, no sé, la más barata, va a andar costando unos 300 pesos, 400. Sí. Si tu bebé va a tomar al principio, pues sí, una te sirve para 4 o 5 días, pero ya que crece...
20: ¿Pero en calidad?
21: 4 latas. No, en calidad no la alcanza todavía. La lactancia materna tiene arriba de 400 sustancias.
20: Imagínate.
21: Probióticos, células y todo. Y las fórmulas, pues no sé, antes de estar llegando a las 20 a lo mucho.
20: Doctor, ya, también por último, ya les termino esta pregunta. ¿A qué edad se puede dejar de lactar? O sea, ¿se le puede dejar de dar leche al bebé?
21: Excelente pregunta. Venga, entonces, ¿verdad? Lactancia materna puede ser hasta que mamá y bebé quieran.
20: Ajá.
21: La Organización Mundial de la Salud, en su definición, habla de que la lactancia materna exclusiva debe ser los primeros 6 meses de vida.
20: Ok.
21: Y después, pues, entra la alimentación complementaria. Y después seguir dando lactancia materna, ellos definen 2 años o más. Ese o más es bien importante porque implica que yo puedo dar lactancia materna 3, 4, 5 años. Y a veces se nos hace raro,
20: sí.
21: Pero si ponemos atención a nuestro entorno, a las mamás que sí lactan, muchas veces vemos que el niño ya está grande y va y se le pega a la mamá un ratito,
20: sí.
21: Y se vuelve a correr, a jugar. O en las comunidades es muy frecuente también que está el grupo de señores, de algún chiquillo llega, uh-huh. Se le pega a su mamá. De regreso otra vez a pegar, o lo usan para dormir. No necesariamente que se van a alimentar de ella por siempre. Pero es hasta que mamá quiera, y sí, de preferencia arriba de los 2 años.
20: Ah, perfecto. ¿Pero no deja de lactar la mujer? ¿O hay un límite en ese sentido?
21: No hay ningún límite. Poco a poquito el bebé, tampoco es como que llega a la universidad y sigue
20: lactando. Sí, claro.
21: Poco a poquito el bebé también la va dejando por sí solo. Uh-huh. Se habla incluso de alguna coincidencia ahí con la salida de algunos molares, con la maduración de algunas caídas de dientes, de la maduración del sistema inmunológico del bebé para ahí de los 5 o 7 años, ya todo eso, si somos observadores, vemos que esos niños, por ejemplo, se enferman mucho menos, y tiene cierta lógica pensar que ya no que ocupo la leche materna porque ya no ocupo esa protección,
20: uh-huh.
21: Ya mi sistema inmunológico maduro,
20: sí. Para ahí
21: de los 5 años.
20: Bien. Doctor, ¿algo más que deseas agregar, por favor?
21: No, pues les agradezco el espacio y la verdad que bueno que todos los medios también están participando en la información sobre todo, uh-huh. De la lactancia materna y el apoyo a las mamás para que no se sientan solas.
20: No, doctor Casas, te agradezco y estamos a la orden, ¿eh? Gracias por aceptar la entrevista. Gracias, muy amable doctor Jesús Arturo Casas Maturino, es pediatra del ISSSTE, muy buena información en relación a este tema y hay que acatarlo, ¿no? Es importantísimo y no estigmatizar a las mujeres porque lactan en la vía pública, en algún lugar en particular. Eso es algo normal, debería ser algo normal, ¿no? Vámonos con la información. El gobernador Miguel Ángel Navarro asistió a la ceremonia de toma de posesión del general de brigada de la Guardia Nacional del Estado Mayor Víctor Omar Rodríguez Castro como coordinador estatal de la Guardia Nacional en Nayarit. Navarro Quintero le dio la bienvenida y le deseó el mayor de los éxitos en esta nueva responsabilidad. reiteró que la coordinación entre los tres órdenes de gobierno y las instituciones de seguridad continuará siendo fundamental para preservar la paz y la tranquilidad de las familias nayaritas. El mandatario estatal reafirmó que su administración mantiene una colaboración permanente con la Guardia Nacional y con el Gobierno de México, convencido de que el trabajo en conjunto es la mejor vía para seguir fortaleciendo la seguridad en beneficio de las y los nayaritas.
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20: El Instituto Maracame inició una campaña informativa en municipios de Nayarit para dar a conocer los servicios que ofrece y desmentir la percepción de que sus tratamientos son inaccesibles por su alto costo. María Elena Pulido González, directora del instituto, informó que para acercar información directa a la población realizaron visitas en Tecuala y actualmente desarrollan actividades en Tepic. La próxima semana acudirán a Santiago Ixcuintla. Maracame ofrece programas residenciales de 35 y 45 días. Aunque el costo regular es mayor, precisó que en las cuotas se ajustan mediante un estudio socioeconómico, por lo que los pacientes pueden acceder a descuentos, incluso pagar montos menores a los establecidos, además de recibir un año de seguimiento gratuito tras concluir el tratamiento.
4: Nosotros tenemos una agenda ya conformada para visitar todos los municipios. Ya visitamos el municipio de Tecuala, hoy nos tocó aquí y tenemos la próxima semana con el municipio de Santiago, con la finalidad de darle a conocer a la sociedad los servicios que se prestan en el Instituto Maracame, porque pues hay como desinformación respecto a que los costos son muy caros, que nadie puede ir, solamente los que tienen dinero. La idea es que la ciudadanía se entere realmente de lo que prestamos y de la realidad. Nosotros tenemos un programa de 35 y 45 días. Todos tienen ahí, pueden ingresar después de hacérseles un estudio socioeconómico y del resultado es la cantidad que se les va a cobrar.
5: ¿Menor a esa cantidad?
4: Menor a esa cantidad. Podría ser algunas personas que no tienen realmente nada de recursos, los apoyamos con un descuento.
20: Pero Pulido González señaló que el consumo del cristal o metanfetamina entre jóvenes es la principal adicción atendida actualmente. También alertó sobre la falsa creencia de que esa droga ayuda a bajar de peso y representa un grave riesgo para la salud. Además, el tratamiento de adicciones al alcohol y drogas, el Instituto Maracame atiende casos de ludopatía y trastornos de la conducta alimentaria. En el caso de la ludopatía, indicó que el uso de aplicaciones de apuestas en teléfonos celulares ha favorecido la aparición de este problema en personas cada vez más jóvenes.
4: Nosotros en el Maracame trabajamos lo que es la adicción de alcohol, drogas, pero también trabajamos la ludopatía y los trastornos de la conducta alimentaria. Ahí ingresan de 16 años. De 16 hacia arriba ya hemos tenido de 60 años, de 65, por alcohol. Y los últimos días se ha incrementado lo que es el cannabis, en niños de 16 años, de 17.
20: Nosotros en Maracame trabajamos en lo que es la adicción del alcohol, drogas, pero también trabajamos la ludopatía y los trastornos de la conducta alimentaria. Ahí ingresan de 16 años y de 16 hacia arriba. Ya hemos tenido de 60 años y de 65 por alcoholismo. En los últimos días se ha incrementado lo que es el cannabis en niños de 16 y 17 años. Hablando precisamente de la ludopatía, aumenta en Nayarit las personas con problemas de ludopatía. Destaca que a las mujeres y adultos mayores también les está llamando la atención.
10: El jefe clínico de Maracame, Alejandro Villegas, advirtió que cada vez son más las mujeres y los adultos jubilados que desarrollan adicciones al juego. Señaló que muchas personas llegan a los casinos o centros de apuestas buscando compañía, entretenimiento o sentirse aceptadas, pero terminan atrapadas por la ludopatía, perdiendo sus ahorros, su patrimonio e incluso afectando a sus familias.
12: Principalmente la sensación de soledad, de depresión. Estos espacios ofrecen un reconocimiento, les ofrecen calidez. La verdad es que son muy bien atendidos. Las personas que buscan en estos espacios recreación la encuentran y puede llegar a ser para los que no tienen un problema un espacio en donde pueden pasarla bien, pero el que ya tiene un problema de compulsión por las apuestas y no apostar les genera un malestar, lo hacen de manera recurrente, empiezan a perder de vista el dinero que invierten en en el juego hasta perder sus ingresos totales y empezar a endeudarse y no se percibe. Por eso es que es silenciosa. Como no se... O sea, la persona regresa a su casa, pero no llega oliendo a una sustancia o no se le ve físicamente el deterioro hasta que ya empieza a darse cuenta de que tiene bastantes deudas y empieza un problema de ansiedad y depresión en las personas.
10: Para las noticias, reportó Bert Álvarez, la voz de nuestro origen.
20: Tenemos un reporte ciudadano con nuestro compañero Alfonso de la Vega. El tiradero clandestino de basura acumula desechos de personas que no son vecinos de la colonia Moctezuma. Los habitantes de las calles Niños Héroes y Cristóbal Colón están hartos de soportar los fétidos olores que emanan del cúmulo de basura que arrojan en un terreno baldío ubicado en ese cruce. Señalan que personas de otras colonias que se les pasa el camión recolector van a estas calles y arrojan en las noches o madrugadas las bolsas de basura y pasan semanas hasta que las autoridades las recogen. Esta situación tiene años y no han podido controlarla, por lo que piden a las autoridades colocar alguna lona con la advertencia de sanción a quien sea sorprendido tirando basura o en flagrancia a los infractores.
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20: Faltan 10 minutos para que sean ya las 8 de la mañana. Ya regresó nuestra compañera, la reina de los deportes, Michelle Cruz Montero. Amiga, ¿cómo está? Buenos días, adelante.
5: Buenos días, Marcos, como siempre, un gusto saludarte. Así es, estamos de regreso y con muy buenas noticias para el deporte de Nayarit, porque pues nayaritas están brillando en los Juegos Centroamericanos y del Caribe, Santo Domingo 2026. Ya entra en acción en atletismo, ahí tenía el resultado de Paola Bueno, que logró un quinto lugar. Además de ella, también el voleibol de sala, donde están participando Aime Topete Pardo y también pues Arlet Márquez, también empezaron con muy buenos resultados. El equipo de voleibol de los Juegos Centroamericanos, el femenil, está en invicto, ya ganó a Trinidad y Tobago ayer le ganó a Venezuela, el día de hoy enfrentará a Colombia en lo que para terminar la fase de grupos, y si gana pues tendría el primer lugar de su grupo y además iría allá directa a los cuartos de final. Además de las chicas del voleibol y de Paola, también están los muchachos de el fútbol, porque también hay futbolistas en los Juegos Centroamericanos. El fútbol varonil, México, pues ganó el día de ayer 4-1 a Guatemala, es primer lugar del grupo, y bueno, pues en este partido estuvieron presentes Bernardo Parra, que jugó 64 minutos, y Giovanni Camacho, que es el segundo portero del equipo, estuvo en la banca, pero bueno, al final de cuentas, ahí está la participación de el Nayarita. Y bueno, pues también Pablo Benavides se prepara para entrar en acción el 5 de agosto, el día de mañana, en lo que corresponde al Karate 2, así es que ahí está la participación de México, que va bastante bien en estos juegos, pues se destaca, por supuesto, cómo ha arrasado la delegación mexicana en esta edición, ya también en los clavados, ¿no? Que veíamos también muy buen papel de los mexicanos, y bueno, pues también ahora esperar que sigan cayendo las medallas. Y también en lo que corresponde a más nayaritas representándonos a nivel internacional, bueno, pues hay tres chicos que van al Campeonato Mundial de Atletismo. Se trata de Sofía Muro, Susana Montes y Brandon Delgado, que estarán del 5 al 9 de agosto en Eugene, Oregon, en este Campeonato Mundial de Atletismo sub-20 en diferentes pruebas, donde ellos resultaron también campeones nacionales en la pasada Olimpiada de CONADE. Así es que esperemos que les vaya bastante bien en esta semana, que es cuando entran en acción. Así las cosas, así el panorama para México y para los deportistas de Nayarit, Marcos.
20: No, creo que están dando buenos resultados. Fíjate, en el medallero ya México ya van para las 120 medallas de oro, ¿verdad?
5: Sí, México tiene 120 medallas, sí, de oro, 81 de plata y 68 de bronce, un total de 269. El segundo lugar de la competencia es Colombia y apenas alcanza las 58 de oro, 172 medallas en total. Así es que México está arrasando, muy buenos resultados sin duda en toda la delegación mexicana, que es lo que justamente Rommel Pacheco se había en este caso había augurado, se había propuesto y bueno, pues está cumpliendo, ¿no?
20: Sí, exactamente. Qué bueno van los resultados. México dando la cara en estos Juegos Centroamericanos. Gracias, mil gracias. Buen regreso. Que te vaya excelentemente bien el día de hoy.
5: Muchas gracias. Nos estamos escuchando.
20: Gracias, gracias, Miss Michelle Cruz Montero, la reina de los deportes, con todos los detalles de la información deportiva.

0: tenemos que atenderlos y atacarlos. La lluvia es el principal enemigo de la carpeta asfáltica en todo el mundo, yo pienso. Las partes más deterioradas son las carreteras viejas sin mantenimiento, vaya. Son muchas las carreteras viejas que hay que no se han atendido y es ahí donde tenemos un poco más de problemas. Siempre lo que son las laterales de la 200, Bucerías, Valle Dorado, que está... que le hemos entrado, pero hay mucha área de oportunidad ahí en Valle Dorado para atender en esta temporada. La primera, la recolección de basura, que sea puntual y que las cuadrillas no me dejen la basura tirada. ¿Por qué? Porque cuando llueve se van y me pueden tapar una coladera o una boca de tormenta. Dos, en constante revisión de canales y bocas de tormenta, la limpieza, abrirlas y desenchufarlas y todo. Y tres, los baches. Son los tres puntos que me dan más problemas. Está el mantenimiento de áreas verdes, que con la lluvia se puede crecer el pasto, pero eso lo podemos pasar.
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2: Con esto llegamos al término de este espacio informativo. Agradecerles enormemente la deferencia de su atención. Invitarlos para, si Dios quiere, el día de mañana, en punto de las 7 de la mañana, a que nos acompañen en este espacio informativo. Gracias, gracias a Dulce, gracias a Sergio y a todo el equipo por su atención. A ustedes, gracias. Hasta mañana a las 7.

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1: Son las 7:58.
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0: presente, compadre.
1: Son ya las 8 de la mañana con 5 minutos. Muy buenos días, tengan todos ustedes y bienvenidos sean aquí a Mercado Sonidero. ¿Cómo estamos? Amaneciendo ya hoy en este ya martes 4 de agosto del 2026 y disfrutando del nuevo amanecer de un nuevo día, ¿sale? ¿Por qué? Porque hoy tienes que cambiar todo lo que ayer no pudiste hacer. A lo mejor hoy se puede, y si no se puede, ve dejando que de a poco, poquito. Y dijera por ahí una canción, y si no se pudo, pues ya ni modos, que nos mortificamos, hombre. Son las 8:06 y continuamos aquí en Aztlán Radio, vibrando hoy en este martes. E iniciamos con Celso Piña Arbizu, este personaje, cantante, compositor, acordeonista mexicano de música en distintos géneros, que pues en este mes cumple ya 6 años de fallecido, 6 o 7 años de fallecido, que ya trascendió, pero que nos dejó toda esa música y la seguimos escuchando. Estuvo enrolado en todos los grupos, pues de ska, de rock, vallenato, reggae, rap, hip hop, nombre, sonidero, música norteña. Ese acordeón de Celso Piña se escuchaba y retumbaba. Y bueno, pues ya no está, pero nos dejó buena música. Recuerda que él nació en Monterrey y pues falleció en Monterrey a los 66 años. Así que pues lo recordamos aquí en lo que es el mercado sonidero, ¿por qué no? Porque ese acordeón se escucha y se debe de seguir escuchando.

0: Ustedes, mandamos un saludo a El Cars Multillanta, siempre presente, mi amiga Elena Rivers, buenos días, ¿cómo estamos? Esperemos que estemos disfrutando de este martes. Recuerda, no hay que complicarse la vida, si ayer no se pudo, pues posiblemente hoy se puede, y como te digo, y si sigues en el intento y ves que ahí no es, y no se pudo, pues ya, no se pudo. Ya ni modos. qué bonito es dejarse fluir por la vida y pedirle al universo únicamente que nos entregue lo que nosotros nos corresponde o nos merecemos. Así que pórtate bien para que nos traigan todo lo bueno y lo beneficioso de lo que es la vida. La felicidad, principalmente, una buena salud, un buen amor, tu amor propio principalmente para tener ese amor. Y segundo, pues ya la parte económica que pues sí nos hace falta, ¿sale? Mucha gente dice, no, es que el dinero no se puede, que tienes que ser libre y conectada con el universo, pero sin pensar en el dinero. Pero el dinerito, ¿sale? Hace falta en esta vida, ¿ok? Y es una energía también que atraes. Así que mucho ojo, ¿ok? Porque desgraciadamente puedes estar tú muy rugido en de que no hace falta, pero una enfermedad o algo, de todos modos, hasta para comer, podemos sembrar y todo eso, pero para comer también lo ocupamos. Así que, ay, no puedo decir yo que sea feliz sin eso, pero hay que trabajar duramente, arduamente para fluir y traer la abundancia.
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0: Mandamos un saludo a todo el bello estado de Nayarit, buenos días a los mercados del estado, buenos días, siempre bien madrugadores, a los campesinos, un saludote, vamos a mandarles un aplauso, porque se lo merecen, así es, a todos los locatarios también, ese aplauso, esa buena vibra, ese abrazo, ese apapacho, porque lo damos con el alma aquí para que ustedes se sientan bien y sobre todo pues que le echen muchas ganas. Mandamos también allá un saludo para el norte, para el sur, para el este, para el poniente aquí del bello estado de Nayarit, buenos días. ¿Cómo estamos allá los de transporte público? También un aplauso, se lo merecen, señores trabajadores desde muy temprano. Buenos días, a veces tenemos ciertas complicaciones con unos cuantos, pero no todos son iguales. Así que todos los que hacen bien y hacen lo que les corresponde, ese bonito aplauso para ustedes. Mandamos un aplauso también para todos los centros de salud, para todos los que trabajan en los centros de salud, para los profesores que están en descanso, para los licenciados, para los locutores, bueno, para todos ustedes que nos están escuchando, buenos días, un aplauso, dime en qué trabajas y te diré quién eres. No es cierto, te daremos un aplauso, porque te lo mereces.

Las 8 de la mañana ya con 15 minutos. Buenos días, que no se les vaya a hacer tarde. ¿Cómo estamos hoy en este martes? Quítate esa vergüenza de hablar por teléfono al 311-210-5955 y sé todo un sinvergüenza.

¿Cómo la están pasando allá, todos esos festejos de ferias, todos esos eventos que hay? Lo que pasa es de que estoy viendo ahí en redes, ahí los videos que suben, y esas damas, esas bellas damas, son las que están creando mucho conflicto últimamente. Recuerden que ante todo somos unas damitas, así que hay que sabernos comportar. Y si te estás echando ese trago amargo y no lo controles, mejor no lo bebas. El chiste es a disfrutar y gozar de un buen ambiente y estar ahí, ¿no? A rato ahí, haciendo esos conflictos. ¡Qué necesidad de quedarse pelonas! Son las 8 ya con 16 minutos. Buenos días, tengan todos ustedes. Y continuamos con más aquí en lo que es Mercado Sonidero, atreviéndonos a escuchar la música de cumbia. Es que somos bien barrio.

Ya son las 8:20 y así fue como escuchamos este tema muy bailador para iniciar hoy en este martes, dando todo lo mejor de uno para que disfrutes, vayas a tu trabajo con esa situación de querer echar muchas ganas y sobre todo pues haciendo un buen trabajo. Yo acá veo a veces a las chicas que trabajan en restaurantes, en loncherías, de malas, enojados. Yo iba mucho a un restaurante ya de Jalisco, que dije, ya no voy a ir. De hecho, tenemos hasta el nombre de la muchacha, Brenda. ¡Ah, esa Brenda! ¿Cómo nos hizo sufrir? Ahora sí que nos trató mal. Yo sé que andaba enojada, no sé, abrumada. Pero tanto uno como otra mesa, dije, bueno, esta muchacha no fue su día, pero está haciendo su trabajo. Y ahora sí, que me trataron como en casa. Es más, ni en mi casa me avientan las tortillas.

Así que tú vas para allá para tu trabajo, tú trabajas en una lonchería, tú trabajas, no sé, ofreciendo el servicio directo al cliente, pues hay que tener ahí un poquito de una bella sonrisa. Mira que te ves más bonito, bonita sonriendo. Y luego a veces porque se creen ese como que, ay, es que yo el trabajo soy el jefe o encargada, todo eso. No, todo dura en esta vida. Disfruta tu trabajo, que no se te sube el escaloncito como los unos artistas que yo tengo en la mente. Y vamos a continuar a las 8 de la mañana con 22 minutos. Y esto es un tema que me gusta mucho. Pero yo no creo que sean aventureros, la verdad que no. Yo creo que son hombres fieles, buenos, fieles, fieles. Vamos a escuchar este tema a cargo de Pedro Fernández. ¿Y el Pedro Fernández es el aventurero?

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Y por eso digo así cantando con mi canción: yo soy el aventurero, puritito corazón, verdad de Dios que sí, compadito.

Bailo break y hasta lo que no han inventado, compadre. 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

0: Y así escuchamos a Pedro Fernández con este tema del aventurero. Bueno, me pongo a recordar a Pedro Fernández en las vacaciones de terror.
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0: Y cuando estaba chiquillo allá en la mochila azul.
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0: Sí, esas que traen la mochila azul y que traen los ojitos dormilones.
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0: No, y ahorita ya traemos los ojos dormilones y en lugar de que nos digan, ay, acuéstate, mi amor, y eso, luego, ay, no, qué floja.
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0: Ay, no, así no se puede, así no se puede. Ya son las 8:26, que no se te haga tarde, buenos días. Y vamos a seguir bailando. Vamos a mandar un saludo allá a la ciudad de la X con el profe Manolo y a la estética Nancy, buenos días.

con 32 minutos. Buenos días a todos ustedes. Estamos aquí desde muy tempranito en Astral Radio trabajando, echándole ganas. Y estás aquí en el 550 AM en el 100.3 FM. O recuerda que si tienes ahí a Alexa, simplemente dile a Alexa, sintoniza Astral Radio y wow, se hace la magia. Ahí estamos. A ver, ¿cómo se hace la magia? Así. ¡Wow! Y ahí nos vas a escuchar.

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1: Las 8:33, un saludo para todas las solteras, un aplauso, qué bueno, qué bueno. Sí, es bueno. A veces estar solo es mejor. Ahí en el antro, todas las solteras que levanten las manos, ahí los que van para la feria del elote, la feria de acá de Jala, la feria de acá de, bueno, no es feria, es la fiesta de la colonia 2 de agosto, no sé si ya terminó, yo recuerdo que quedan como una semana todavía, algo así, en festejos ellos con juegos y bandas y música, sale, pues le mandamos un saludo. ¿Qué te digo? ¿Es donde veo yo a esas damas, damitas? Pues ahí haciendo cosas. Ahí ando viendo los videos para ver quién es. Y es que uno no es chismoso, pero el instinto de decir qué pasó te sale, ¿a poco no? No es que uno tenga ahí en la mente querer estar de chismosa, pero te ponen esas cosas, tú te pones ahí para estar, pues, que uno vea.
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1: Son ya las 8:35. Buenos días a todos ustedes. Mandamos un saludo a Manuelito Ibarra, ahí en su Ibarría. Ahí en su taxi, el taxi amarillo, aquí en la capital Nayarita, le mandamos un saludote ahí con mucho, mucho, mucho cariño. Y vamos a continuar enviando aquí saludos. Vamos a mandar allá a Edgar, allá a su asador. Buenos días. ¿Cómo andas?
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0: El micrófono sigue encendido, la cumbia sigue sonando y el mercado sigue latiendo. 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

0: ¿Sabías que...?
1: Ya estamos aquí, ya son las 8:44. ¿Y acaso sabías que...? Yo creo que a lo mejor sí. Sí lo sabías. Y pues ahorita que empiezan los tiempos de alergia y todo eso, ¿has podido estornudar con los ojos abiertos? No se puede estornudar con los ojos abiertos, se sale. ¿Le has intentado? ¿Te ha pasado? Bueno, y otra cosa que quiero que sepas, que yo sí lo sé, y a lo mejor tú también. Que los camarones tienen el corazón en la cabeza. Así es, así que cuando te vayas a comer un corazón de camarón, tienes... que quitarle la cabecita y... sí, chuparla ahí para que pueda sacarle el corazón. Y pues a veces también somos como hormigas nosotros, porque ¿sabías que las hormigas no duermen? Así es, las hormigas no duermen. ¿Qué pasó ahí con el fondo? Las hormigas solo descansan poco tiempo. Durante el día, porque ellos todo el día están trabajando. Así que si ves una hormiguita ahí con la hojita y eso, no hay que hacerles nada, pobrecitas. Yo sé que son molestas, pero hay que reubicarlas. Bueno, ¿y tú has visto los canguros? ¡Qué fuertes son! ¿Cómo se les ven las piernas? Esas fuerzas con las cuales ellos pues dan el empuje... se sostienen de su cola y golpean con las patas, pues ¿qué crees que no pueden hacer? Estos canguros no pueden caminar hacia atrás. Por la forma en cómo están sus patas y su cola, no puede retroceder, así que... va a girar completamente el cuerpo, pero no va a poder retroceder. Así que cuando veas un canguro o andes ahí cerca entre los canguros, pues te cheques ahí. Bueno, y sabíamos que nacemos con 300 huesos, pero ya ahorita que estamos más adultos, nos quedan 206 huesos únicamente. Así es. De niños tenemos más huesitos y ya de muchachos grandes tenemos menos. Y son varios, son muchísimos, que absorbe el cuerpo. De 300 a 206. Y más que alguno ha podido ir a algún zoológico que por aquí queda cerquitas o allá para el zoológico de Guadalajara, el famoso zoológico de allá, y te ha tocado darle de comer a las jirafas y notaste algo en su lengua.

Pues quiero que sepas que si no notaste que la lengua de las jirafas tienen un color oscuro amoratado, es para protegerse del sol. Así que si le da un sol a, le da sol en la boca de la jirafa, así yo creo que va a estar. No le va a pasar nada. Recuerda que no tiene para hacer, ayer lo vimos, no tiene para hacer sonidos. Digo, yo he escuchado así como que, no sé cómo le hace, pero es un sonido X. Pues ahora ya sabemos que la lengua también tiene un color. Oye, ¿cómo hemos aprendido aquí en Sabía? ¿En Sabías qué? Y ya con esto me voy porque yo soy la señora de las plantas. Sí, yo soy la señora de las plantas. Y quiero que sepas que si tú tienes tu jardín en tu casa, prepárense los vecinos, porque vas a ir sacando la bocina esa y les vas a poner música para que crezcan. Porque según se cuenta por ahí, que las plantas crecen más rápidos con un entorno musical. ¡Ay, con razón! He notado, las plantas de mi casa crecen un montón y más los fines de semana. Nuestro barrio es muy alegre y la verdad hay que ponerle a veces mantritas para que también nuestra casa se acomode. Ahí pones tú, ahí googleas, ponme un mantra, pones a todo volumen ahí en tu casa y ya las plantas también van a estar ahí a gusto, deleitándose con la vibración de la música.

Bueno, y ya continuamos con más aquí, lo que es Mercado Sonidero. ¿Cómo estamos todos? ¿Cómo andamos hoy en este hoy martes?

Así es, que nuestra cabeza empiece a dar la vuelta, a girar y que le digas no a la depresión, no a la tristeza. Ya te dije, si no se pudo, pues no se pudo. Ya, ni modos. Vamos a continuar con más y este tema que voy a poner es a cargo de mi pariente Santana, este señor allá de Guadalajara, y esto es Oye, ¿cómo va? Eso, eso, un cafecito y con este tema, ¡ah, qué rico!

0: Si estás desayunando, buen provecho, buen provecho.
1: Ya tomaste café.
0: Así que, pues, hay que echarle ganas hoy a este martes. Ya casi, casi se siente el fin de semana, no se han dado cuenta, pero se está yendo muy, muy rápido el año, no el mes, el año, ¿qué? Así que hay que tratar de ser feliz, pasarla bien. Ya no se jalen el cabello. Ah, es que a veces dicen un jalón de cabello y seguir adelante, ¿verdad? No es cierto, no es cierto, no lo hagan.

0: Pues me voy, que tengas un excelente día, muy abundante, que sea abundante en tu salud, abundante en tu amor propio, principalmente después que vengan los amores, y abundante en tu economía. Sale, que tengas un excelente martes, te espero mañana de 8 a 9 de la mañana aquí en Mercado Sonidero. O te invito a que me acompañes de 10 a 11 de la mañana complaciendo tus sentidos a través del 100.3 FM. Nos vemos, nos escuchamos el día de mañana. Excelente, excelente martes. Un abrazo fuerte, no un abrazo, un apapacho fuerte con el alma, con cariño, con mis mejores vibras. Mandamos un saludo a Yelena Rivers. Buenos días al profe Manolo y Estética Nancy. Gracias por estar siempre escuchándosela en radio.
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9: El Instituto Maracame inició una campaña informativa en municipios de Nayarit para dar a conocer los servicios que ofrece y desmentir la percepción de que sus tratamientos son inaccesibles por su alto costo. La directora María Elena Pulido informó que para acercar información directa a la población, realizaron visitas en Tecuala y actualmente desarrollan actividades en Tepic. La próxima semana acudirán a Santiago Ixcuintla. Un tiradero clandestino de basura acumula desechos de personas que no son vecinos de la colonia Moctezuma. Los habitantes de las calles Niños Héroes y Cristóbal Colón están hartos de soportar los fétidos olores que emanan del cúmulo de basura que arrojan en un terreno baldío o

0: ubicado en este cruce. Este fue el corte informativo para Aztlán Radio, informó Gabriel Carrillo, la voz de nuestro origen.
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0: Hoy en Derecho de Mujer, Voces que Sanan es Día Azul. Hablaremos del espectro autista, ya lo comentamos. Voy a presentar a quienes nos acompañan en esta ocasión como invitados especialistas del tema. Quiero darle la bienvenida a quien es activista pro derechos del trastorno del espectro autista, Ulises Miguel Hernández Cristerna. Bienvenido.
1: Muchas gracias, Rosa María. Un gusto estar contigo.
0: Me da mucho gusto estar nuevamente aquí contigo. Y por otro lado, Iris Aimé, psicóloga y activista, parte de Manitas Azules. ¿Cómo estás?
2: Feliz, encantada de compartir nuevamente espacio contigo y con tu público.
0: Gracias. Gracias. Y de este otro lado, pues con mucho cariño recibo a Marlene Ochoa, quien es Mami Azul, quien tiene esta labor de guiar a una personita con espectro autista, y ya nos vas a platicar mucho de tu experiencia.
2: Claro. Bienvenida. Que sí, muchísimas gracias, un gusto estar aquí presente.
0: No nos va a alcanzar lo menos de una hora que tenemos para hablar del tema, pero vamos a tratar en la medida de lo posible de hablarlo desde la necesidad urgente que hay, no solo de visibilizarlo, sino de concientizarnos en qué puedo hacer yo en favor del espectro autista. No nada más es, ah, ya sé qué es, y ya me quedo con la información y la guardo ahí en mi libreta. Es qué voy a hacer yo desde donde estoy para colaborar con el tema. Y para entrar un poquito en contexto, me gustaría iniciar desde contigo, por favor, Aimé. ¿Qué es el espectro autista? ¿Cuáles son las características de esta condición de un cerebro diferente?
2: Sí, de un cerebro, como lo hemos mencionado anteriormente, neurodivergente. Uh-huh. Cierto que ahora se está utilizando mucho más por la comprensión de los adultos autistas que tienen ahora también los espacios que se están dando, afortunadamente, estos espacios. Entonces, hemos dicho que es una condición o un trastorno, ambas están correctas dependiendo del área que se vaya a enfocar. Pero es una condición que desde el neurodesarrollo, es decir, desde los cero, por ejemplo, a los 6 años, hay características muy particulares dentro de la comunicación social, dentro de los intereses profundos o anteriormente también conocidos como intereses restringidos, y que se manifiestan de manera distinta a un cerebro neurotípico. Sí, entonces podemos encontrar, por ejemplo, formas de comunicación distintas. Podemos encontrar también al momento de que nosotros observamos jugar a un niño, que como jugar, por ejemplo, con un carrito o con una pelota, lo que consideraríamos común, ¿sí?, este niño o esta niña, pues lo va a realizar diferente. La forma, por ejemplo, de comunicar, hay niños y niñas que probablemente van a hablar a través de ecolalia, y esa es otra forma también de comunicación no esperada o común que también se da en los niños, por ejemplo, neurotípicos, ¿no? Entonces, dentro del neurodesarrollo tenemos que estar muy, muy atentas todos, mamás, papás, familia, pediatras, tíos, tías, en cómo estoy observando el crecimiento, el desarrollo de mi niño o de mi niña. Entonces, desde ahí nosotros nos podemos dar cuenta que luego nosotros demos el diagnóstico a los 30, a los 40, a los 50, a los 60 años. Bueno, esta es otra historia, ¿no? Pero la condición del neurodesarrollo se ve desde edades tempranas.
0: Y hablando del glosario del programa o del significado de dos términos que vamos a estar mencionando mucho, pues el cerebro neurodivergente, uh-huh, es referirnos al espectro autista en esta ocasión.
2: En esta ocasión, ajá.
0: En esta ocasión, porque los cerebros neurodivergentes hay muchas variedades.
2: Por ejemplo, ahí entraría el trastorno por déficit de atención e hiperactividad, TDAH, también dislexia, uh-huh, también entra dentro de esta neurodivergencia.
0: Ajá. Pero hoy vamos a hablar del espectro autista, y por si ustedes no se habían dado cuenta, pues venimos de azul, entonces para que quede más claro, hoy estamos hablando del espectro autista, y cerebro neurodivergente es uno de los términos que vamos a usar cuando estén refiriéndose o estémonos refiriendo al espectro autista. Uh-huh. Y el cerebro atípico a lo que antes llamábamos normal, uh-huh, que ya dentro de esto de la inclusión y no discriminación de ningún tipo, ya no es cerebro normal, es un cerebro atípico. Entonces ya con este entendimiento, pues, Ulises, ¿en qué momento tú te diste cuenta que tu cerebro operaba diferente, que era neurodivergente?
1: No puedo darte un número exacto porque lo sé desde siempre. No estoy seguro a qué edad, si sí, a los 4 o 5.
0: Pero tú sabías que algo pasaba.
1: Yo sabía, pero no tenía un nombre. Ajá. a qué ponerle a esa diferencia mía.
0: Es que antes no había tanta información.
1: Exacto,
0: ¿verdad?
1: Yo fui un niño de los 80s, de los 90s, y no había mucho conocimiento en ese entonces. Yo fui diagnosticado pasado el 2000, que sea el 2011, a los 30 y algo.
0: Fíjate.
1: Sí, exacto.
0: Es que antes no había tanta información, eran niños vagos, eran niños que no aprendían bien.
2: Raro.
1: A los 17 sí obtuve la sospecha, llegó a mis oídos el término autismo, pero no había dónde aquí en Tepic.
0: Para que te hicieran un diagnóstico.
1: Exacto.
0: Solo sabías que tú sentías, pensabas diferente.
1: Exacto, sospechaba desde los 17 que podría tener autismo, pero no tenía confirmación. Entonces no podía darlo por hecho.
0: No había una certeza.
1: Sin experto.
2: ¿Puedo dar un poco también a hablar de la parte adulta, que también es algo en lo que me en lo que he estado un poco más enfrascada en este momento? Los adultos lo que hacen precisamente es esto, buscan cuando se les da el diagnóstico, cuando ofrezco el diagnóstico final, para ellos es, ya lo sabía.
0: Nada más ocupaba confirmar.
2: La confirmación.
1: Sí, me lo imaginaba.
2: Me lo imaginaba.
0: Sí, porque seguramente se ponían a buscar información, a leer, a preguntar.
1: Sí, otro detalle importante, no hay que infantilizar el diagnóstico. Sí, hay muchos niños y es mejor diagnosticarlos temprano, pero el autismo es una condición de por vida. Entonces puede que tenga 40 ahorita, próximos 10 años 50, 60, 70, seguiré siendo la misma persona con el mismo diagnóstico. Es una condición de por vida.
0: Okay.
1: Entonces, adultos también tienen autismo y hay que visibilizar eso.
0: Y otra cosa, que no es una enfermedad.
1: No.
0: Es una condición del cerebro que está funcionando de una manera distinta.
1: Exacto.
0: Y esto me voy a ir contigo, Marlene. Porque pues tú tienes en este caso pues una personita muy especial en tu vida que guiar en esto que ahorita ya es más conocido, pero no sé cuántos años tenga exactamente. En ese momento tú tenías información al respecto.
3: Tenía algo de información porque bueno, dentro de mi familia ya había familiares cercanos que tenían autismo, que tienen autismo. Entonces, lo bueno fue precisamente ese conocimiento, porque me dio la oportunidad de que a tiempo, o sea, mi hijo tenía 2 añitos, cuando yo empecé a notar ciertas características que yo ya había visto en otro familiar, y yo dije, algo no está bien, y decido llevarlo precisamente a un neurólogo pediatra, y bueno, pues de ahí unos mesecitos más adelante me dan el diagnóstico.
0: ¿A cuánto tiempo? ¿A los 3 años?
3: A los 3 años, más o menos. Desde antes ya me habían dicho la sospecha. Desde ese momento yo empecé a indagar, a investigar. Y ya una vez que a los 3 años me confirmaron que sí, efectivamente era un autismo en ese entonces, todavía se le llamaba Asperger. Es un autismo tipo 1, ¿sí? Ahora, después me gustaría la psicóloga que hablara de los tipos y por qué se les llama así. Y y bueno, pues ahora sí que sí fue un baldazo de agua fría al principio. Se pasa por un periodo de duelo y es muy común y es muy natural. Pero me tuve que poner manos a la obra desde el diagnóstico.
0: Sí, ¿cuántos años tiene ya?
3: Ahorita tiene 12.
0: Mira, ya 10 años entonces en este camino.
3: Así es,
0: en
3: 10
0: andar.
3: Años, sí.
0: Pero 10 años en los que ha habido pues mucho trabajo que hacer. ¿Qué es lo que has hecho en estos 10 años como familia? ¿Qué han hecho?
3: Uy, bueno, al principio pues sí, mi hijo tuvo que ser medicado porque sí tenía niveles de ansiedad, sus crisis eran muy constantes, llegaba hasta golpearse él solo, o sea, son diferentes cosas que por la misma, el no entender bien sus emociones, sus sentimientos, pues esa es su forma de reaccionar. Estuve deambulando por todo Tepic, buscando un terapeuta, un pues sí, ayuda especializada, y estuve vagando por varios especialistas, y siempre yo les digo a las mamás, confíen en su instinto, confíen realmente en su instinto. Cuando ustedes sienten que o no está funcionando, o su hijo, en vez de estar dando un paso para adelante, está dando dos pasos para atrás. Es muy importante, si no encuentran eso que están buscando, cambien, busquen otras alternativas. Le comentaba yo aquí a Aimé hace un momento que donde yo obtuve una gran ayuda fue precisamente en la Fundación Amar, en primera instancia, y ahí fue donde mi hijo empezó a dar cambios muy, muy, muy grandes. Sí, teníamos ahora sí que como el cangrejo, pasitos para atrás y pasitos para adelante, pero con la constancia, la disciplina, el no soltar ese proceso, fue que hoy por hoy pues te puedo decir que mi hijo muchas veces me dicen, pero es que ni parece autista. Le digo, pues sí, le digo, pero atrás de ese no parece autista hay un equipo de trabajo, hay especialistas, hay disciplina, hay procesos, hay angustias, lágrimas, de todo.
0: Y en lo que básicamente ustedes trabajaron, ¿qué fue primero? ¿Control de emociones, de la ansiedad? Sí. ¿O por dónde empezaron? Porque luego hay problemas de lenguaje a veces, sí, del aprendizaje.
3: Él, en primera, él empezó a gatear muy tardíamente. Empezó a gatear tardío y después a caminar también tardío. El lenguaje no fue tanto el problema con mi hijo. Él sí empezó a hablar pues a su tiempo, pero sí, él tenía algo llamado estereotipias, que son estos movimientos o sonidos que pueden hacer los autistas, desde el aleteo de las manos, el estarse meciendo hacia un lado, hacia otro, el caminar de puntitas, todas estas características mi hijo las tenía. No digo que no las tenga ahorita, pero sí ha aprendido a controlarlas, uh-huh. ¿Sí? Entonces, él ahorita, yo te puedo decir, él sí entra en una crisis, no la controla en ese momento a lo mejor, pero sí al momento que él se da cuenta de que está entrando en una crisis, él sabe cómo autocontrolarse. O sea, él ya ha aprendido unas terapias, herramientas que le han permitido, sobre todo en espacios donde hay mucha gente o donde él se siente incómodo, cómo sobrellevar esos momentos, ¿no?
0: Okay.
3: Pero era algo que... ¿qué te digo? Hace unos 6 años todavía
0: no lo dominaba. Ahora, logrando esta parte de controlar estas ansiedades, uh-huh, esta incomodidad, ya fue como el aprendizaje, sí, y otras cosas se fueron dando de una, sí, mejor manera.
3: Sí, así es. Él en primera empezó con terapias sensoriales, uh-huh, porque también las cuestiones de sensaciones, sobre todo él, era las cuestiones de sensaciones en sus manos, en sus pies, el gusto por ciertas comidas, la ropa, o sea, de hecho hasta ahorita la ropa es un tema para él. Entonces,
0: las etiquetas,
3: la mezclilla, sí, cosas que pueden ser para él áspero, ajá, no lo tolera muy bien. Sí lo aguanta hasta cierto punto, pero por ejemplo en la escuela que está ahorita les obligan a traer pantalón de mezclilla.
0: Dios de mi vida.
3: Entonces, pues ahora sí que lo tuve que terapiar, hacerle entender que era parte del uniforme y que por él no iban a hacer un cambio. Entonces él se tenía que adaptar. Lo que pasa es lo siguiente: él se pone su pantalón en la mañana, llegando de la escuela, es lo primero que se quita.
0: Y le compras que una mezclilla suavecita, ¿verdad?
3: Sí, trato de que sea lo más suave. Aún así, la mezclilla tiene una textura muy, muy diferente.
0: Rígida.
3: Sí. Entonces, sí tratamos de que sea lo más cómodo para él, pero aún así, sí es una textura que no tolera mucho.
0: Oye, adaptándose al mundo, aquí es donde yo quiero. ¿Qué te digo? Bueno, las escuelas. Sí.
2: ¿Qué te digo?
0: Bueno, hablando de esto, antes de hablar de los tipos, porque no me quiero desviar de esto que nos estás compartiendo. Ulises, me regreso contigo. Esto de tienes que usar mezclilla, no van a cambiar por ti. Fíjate qué duro.
3: Sí.
0: Y qué doloroso. No van a cambiar por ti las reglas de un espacio donde tienes que ir todos los días cierto número de horas. Uh-huh. Hoy es escuela, mañana es trabajo.
1: Exacto.
0: ¿Cómo se vive eso?
1: Pues aguanta, la verdad, porque los trabajos no ceden. No quieren hacer cambios ajustables. Difícilmente aceptan una persona con alguna discapacidad física. Y ahora nosotros que visualmente, como dijo aquí la mamá,
0: Marley,
1: aparentamos ser normales. Si tuviera una moneda cada vez que me dijeron eso, sería rico. Entonces menos van a querer porque no pueden ver diagnóstico. Entonces yo en mi caso me aguanto muchas cosas. He aguantado operativos de meses enteros. Una vez pasé todo abril en operativo. Entonces tengo que controlarme, tengo que controlar que no tener un burnout en el trabajo, porque eso no sería bueno. Entonces llego, me encierro, me pongo a hacer mis rompecabezas, duermo, descanso. Entonces la casa sí es un santuario.
0: Porque ahí es tu espacio. Sí. Pero siendo más específicos en el área laboral, ¿qué es lo que más trabajo a ti, por ejemplo, te costó, te ha costado, te cuesta?
1: Ah, pues yo trabajé, antes de contestar eso, trabajé en bomberos del estado. Uh-huh. Saludos a los bomberos y paramédicos que sé que me están viendo.
0: Saludos.
1: Sí.
0: ¿Cómo te trataban, Ay, yo que esa pregunta fue incómoda, perdón.
1: Era como una cárcel, tuve que irme con el más peleonero y ponerme así. Algo chistoso, no apto para el público. Pero sí, hubo muchos amigos.
0: ¿Te tuviste que adaptar?
1: Sí, pero tuve muchos amigos buenos que me entendieron y aceptaron como soy, que se acostumbraron a mi manera de ser. Uno está en Canadá, otros todavía están ahí y fueron necesarios, fueron pilares que me hicieron sentir a gusto en el trabajo.
0: Y es que no es que no pudieras desempeñarlo, de que podías hacerlo, lo hiciste,
1: sí.
0: Pero era distinto a la manera en la que tú tenías que tu metodología.
1: Más que nada la manera en que interactuaba con los demás.
0: Ah, ok.
1: Sí hacía el trabajo, sí tomaba decisiones diferentes. Ya que me mandaron a una regional, un jefe me puso de paramédico encargado en turno, entonces mucha responsabilidad. Sí, se puede lograr, nada más que es cosa de que acepten a la persona.
0: Y que en esa parte del trato eras que muy callado, te hacías, te enconchabas, no querías platicar con ellos.
1: Cuando estábamos en la base, sí, me la pasaba solo. Cuando salíamos era como otra persona, me dedicaba al trabajo y ya volviendo a la base, estando solo, me paniqueaba a veces de lo que había hecho. No manches, no puedo creer que hice eso una vez.
0: Te sorprendías de tus capacidades y te volvías a enconchar, te encerrabas otra vez.
1: Un poco, sí, pero sí.
0: ¿No convivías mucho?
1: Muy poco, pero sí convivía, pero el mínimo.
0: ¿Alguna vez en una entrevista que tuvimos tú y yo me hablaste de un término que también me pareció muy, muy doloroso en el sentido de que decías que tú tenías que ser como un camaleón?
1: Exacto, el masking. Es una respuesta al trauma que aprendemos desde muy, muy jóvenes, desde la primaria. Porque vamos, nos integramos a cualquier ambiente, en el ambiente de la escuela y somos rechazados. Y como dije más temprano en la entrevista, percibía yo que algo andaba diferente en mí, desde muy chiquito. Entonces yo sabía que tenía que integrarme. Entonces yo observaba a los demás y los imitaba. Eso se llama masking. Yo no sabía que era masking. Inclusive cuando psicóloga me diagnosticó, yo le pregunté, ¿es normal eso? ¿Actuar?
0: Me estoy camuflajeando donde voy.
1: Sí, no decía esas palabras, decía actuar y fingir ser como los demás. Y ella me dijo que sí, sí es normal. Y ya lo empecé a investigar. Oye, esto es masking. Así dije.
0: Así se llama. Es masking. Tiene un nombre.
1: Camuflaje social.
0: Y es común, entonces.
1: Es muy común. El término es muy común, como lo dicen en Estados Unidos, masking. En Latinoamérica se dice camuflaje social. Uh-huh. Imito a los demás para encajar.
0: Para encajar.
1: Sí, pero conlleva también un costo emocional, porque te agota. Es como si tú estuvieras haciendo ejercicio constantemente. Eventualmente te vas a agotar.
0: Claro.
1: Mentalmente eso nos agota a nosotros.
0: Y además que conlleva otros riesgos, porque si yo quiero, para incluirme, para ser parte, disfrazarme de otra persona, y si esa persona consume algún estupefaciente o consume alcohol o tiene conductas muy peligrosas, también las voy a hacer.
1: En algunos casos, sí.
0: En algunos casos hay sucede.
1: En mi caso sí me llevo al bureo con mis compañeros bomberos, pero sí hay un límite que no cruzo, hay cosas que la tía no quiero hacer.
0: Hasta ahí llegas y es a lo mejor donde viene el rechazo. Ay, eres bien apretada, Ulises. ¿No quieres ir a echarte unas cervecitas con nosotros?
1: Ah, solo un par de veces lo he hecho. Cuando estaba enojado de trabajar todo el día, molesto de no poder volver a casa, pues ya que son inhibidores, la cerveza es inhibidora.
0: Claro.
1: Entonces la utilizo de esa manera, para que me inhiba un sentimiento, pero no es buen método.
0: Pero qué plano. qué bueno que no la adoptaste, ¿no? De no. Decir, para que me incluyan, yo también me voy a aventar varias, ¿no? Para que vean que soy de la bola, ¿no? Con quien sea, no estoy hablando de tus compañeros específicamente de allí, de donde mencionaste, con quien sea, con cualquier tipo social. Ahora, Aime, hay diferentes tipos en lo que es el espectro autista. ¿Nos puedes hablar un poquito de eso y cuáles son las características?
2: Sí, me encantaría, primero lo que decía, ¿no? Enfatizar que la condición de espectro autista o trastorno del espectro autista no es una enfermedad, no se va a quitar a los 18, no se va a quitar a los 20. Yo siempre he dicho, se nace autista, se muere autista. No se tiene autismo, se es autista. Ahora, hablando de los niveles de apoyo, quiero ser muy enfática que son niveles de apoyo, porque son muy confundidos con niveles de autismo. No hay niveles de autismo, lo que hay son niveles de apoyo. Estos niveles de apoyo, al momento nosotros de hacer un diagnóstico, lo que tenemos que ver precisamente es si el nivel de apoyo que requiere esta persona, ya sea niño, niña, adolescente, adulto joven, persona adulta mayor, en dónde es donde va a requerir un apoyo mayor, ya sea nivel 1, nivel 2 o nivel 3. Recuérdenlo, apoyo, no nivel de autismo. Entonces va a ser en comunicación social, que son los criterios de diagnóstico, o en los intereses restringidos o estereotipados, como se les conoce dentro de los manuales donde se hace el diagnóstico. En estos criterios es donde nosotros tenemos que valorar. Ulises, por ejemplo, puede integrarse mucho mejor, por ejemplo, al momento de comunicar, no tiene tantas dificultades, puede llegar y presentarse solo, puede mantener una conversación, puede hacer un cambio de conversación. Ok, entonces su nivel de apoyo podría ser 1, ¿sí? Sería autista, nivel de apoyo 1, por ejemplo. ¿Sí? Entonces, sí va a requerir, por ejemplo, que alguien más, que él diga, pues, tiene muchísima confianza conmigo, digamos, en este sentido, y quiere platicar o tiene que integrarse a su trabajo, pero él no puede hacerlo de esa manera, tiene que recurrir, por ejemplo, a alguien que le apoye y que le diga, yo te lo presento, yo voy a presentarte primero con esta persona, por ejemplo, puede presentar ecolalia. La ecolalia es la repetición, no sé, como cuando nosotros estábamos chiquitos y arremedábamos a los hermanos, ¿no? O a alguien más, está repitiendo, bueno, entonces va a requerir un poco más de apoyo para que converse, bueno, pues entonces sería un tipo de apoyo, por ejemplo, número 2. Solo estoy hablando de la comunicación en este caso. En otro caso donde esta persona, por ejemplo, no comunica, no tiene lenguaje, comunica de otras maneras, porque siempre hay formas de comunicar, pero por ejemplo, no tiene un lenguaje, no va a sostener, por ejemplo, como decía, una, comunicación, pues entonces estaríamos hablando de un nivel de apoyo 3.
0: Vamos a hacer una pausa brevísima y regresamos. Sigan con nosotros porque no hemos terminado esta parte que le preguntamos a la psicóloga Aimé. Volvemos. Casi nos cortan. Miren.
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0: 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Estamos de regreso en Derecho de Mujer.
1: Y estamos de regreso en Derecho de Mujer con el tema acerca del espectro autista. Y antes de que nos fuéramos a corte, estábamos platicando directamente con la psicóloga Iris Aime sobre los tipos del espectro y nos estabas dando unas explicaciones muy interesantes de que dependiendo la situación específica, también es la forma como vas a abordar, a, en este caso, al niño, a la niña, al adolescente o incluso al adulto.
2: Cada caso es totalmente distinto, cada caso es un análisis completo, muy particular. Entonces, como comentaba mamá, ¿cuáles serían, por ejemplo? Dijo, hay que explicar, por ejemplo, los niveles, ¿no? Y yo quería ser muy enfática en que son niveles de apoyo. Yo solamente les estaba diciendo, en este caso, los de comunicación. Pero quedan, por ejemplo, otros en los que yo me voy a dar cuenta. Ejemplo, si es un poco más flexible a los cambios, vuelvo con Ulises. Te tengo aquí de ejemplo. De ejemplo, ¿no? Es decir, si está en su trabajo o está en la escuela, más bien, y entonces hay un cambio de salón, hay un cambio de maestros, hay un cambio de manera imprevista. Imprevista. Entonces, Ulises podría tener una capacidad de adaptarse o de ser más flexible a ese cambio, tal vez molestarse, ponerse ansioso, enojarse un poco y decir, ok, está bien, acepto a cambiarme de salón o que venga otro maestro, ejemplo, ¿no? El nivel de apoyo, dos, vuelvo a insistir, nivel de apoyo, me van a soñar probablemente, pero quiero ser muy enfática con esto porque hay un error muy grande. Entonces podría ser que tal vez en este caso, si es un nivel de apoyo 2, probablemente Ulises presente una crisis. Sí, entonces probablemente se golpee, aunque tal vez los demás no lo vean, para los demás pueda ser visto como un berrinche, no se quiera mover del salón porque ya llegó otro maestro o le piden que cambie de salón, por ejemplo, ¿no? Y en un nivel 3, pues obviamente la intensidad va a ser mucho más. Podría lastimarse o lastimar a alguien más, no porque él quiera, sino porque ya hubo un cambio. La flexibilidad, estoy hablando desde el nivel de apoyo 1 al nivel de apoyo 3. Lo mismo con los intereses profundos. Ulises, al momento de tratar de conversar conmigo o conversar a ambos, podemos hacer cambios de temas, hablar del clima, hablar de la entrevista con Luz Amalia, hacer otro tipo de cambios, ¿no? Y podría ser flexible a que yo cambie un tema, o él también. Lo mismo podría pasar entonces con este ejemplo en el nivel de apoyo 2, donde podría, por ejemplo, regresar y decir, oye, pero yo te voy a hablar de los paramédicos, ¿no? Y que esté hablando yo de Luz Amalia y él quiera, por ejemplo, hablar de paramédicos. Y yo, pues sí, pero ya estábamos hablando de otro tema, ¿no? Y él sigue con su interés profundo. O en el nivel de apoyo número 3, donde él no pueda hablar de otra cosa que no sea de paramédicos, ¿sí? Solamente estoy dando ese ejemplo, sé que no
3: es
2: así.
3: Interés especial.
2: Intereses especiales o, como dice la comunidad autista, intereses profundos. Yo siempre he dicho, hay que escuchar a la comunidad autista
1: como
2: en este caso.
1: Como los niños que todo el tiempo quieren hablar de dinosaurios o de carros.
2: Y entonces luego dicen, ah, es que mira, su lenguaje o sus intereses son no funcionales. ¿No funcionales para quién? Sí, funcionales para ti, pero para él está bien. Creo que la palabra también funcional deberíamos ya de quitarla de nuestro vocabulario.
1: Es que fíjate que es muy complicado en esto del lenguaje, ¿sí? Y yo siempre lo he manifestado. Sí. Es difícil porque es estar cuidando cómo lo dices. Ajá. Para no herir susceptibilidades. Y más porque ahorita está esta parte como muy enfocada, ¿no? Para no herir, y sobre todo a quienes ya son adultos, a quienes entienden más los contextos, y tú hablas de, ay, es que no tiene un cerebro normal, y obviamente que estás agrediendo.
2: Claro que sí.
1: Un niño a lo mejor no entiende en su inocencia, no entiende la agresión, pero un adulto claro que la puede sentir, ¿no? De, oye, ahora otra cosa, por ejemplo, yo soy de hablar mucho de bulto, y si te fijas yo te toco. Porque te tengo mucho cariño. Pero yo no sé si tú te sientes incómodo. Yo no sé si tú te sientes raro. Ay, ¿por qué Luz Amalia me agarra tanto?
2: Ajá. ¿Verdad? Claro. O hay una interpretación también. Ajá. ¿Verdad?
1: En esta cuestión de la parte de las muestras afectivas, también en el espectro autista hay diferentes formas de responder,
2: claro,
1: al afecto.
2: Como decía, por ejemplo, mamá en este caso, y tiene que ver también con lo sensorial. Yo tengo muchos adultos donde he realizado un programa sensorial particular, porque, por ejemplo, tengo casos donde dices, no me puedo cepillar, por ejemplo, mi cabello, ¿sí? Del nivel de alteración que siente esta persona. No me puedo, por ejemplo, cepillar los dientes, ¿verdad? Es parte de la higiene. ¿Por qué? Porque la sensación o el sonido que realiza es abrumador.
1: No puedo con eso.
2: Es como dice mamá, los pantalones de mezclilla, por ejemplo, en este caso, ¿verdad? Que tendrían que ser adecuaciones o ajustes razonables, me parece. Porque ahí vamos, en este caso, con la parte de la inclusión. La inclusión, en pocas palabras, es la participación y la comodidad de la otra persona. Si la otra persona no está cómoda, no está participando, no hay inclusión. Si esta persona tiene que hacer masking, tiene que utilizar técnicas para poder adaptarse, no estamos incluyendo. El entorno es el que tendría que realizar esos cambios para que la persona, así como es esta persona, pues entonces pueda disfrutar de este entorno, si no lo estamos haciendo mal.
1: ¡Ay, qué cosas!
2: Ya sé.
1: A ver, déjame leer mensajitos, porque ahorita voy a preguntar otras cositas. Vamos a hablar de la regulación, vamos a hablar de leyes. Dice psicóloga Flor Contreras Patrón, hola. Saludos a todos, es un tema importante y aún falta mucha empatía, información y capacitación. Un saludo para todos, también para ti, psicóloga, gracias por estar aquí al pendiente. Carolina Gómez Sánchez, es súper importante que cada día haya más espacios donde se hable del tema, que incluya personas autistas, profesionales y cuidadores principales.
2: Así.
1: Que seamos escuchados, claro que sí. Ahorita le decía en el corte, Ulises, te decía, Marlene, mi mamá fue una parte muy importante en este proceso, ella siempre ha estado conmigo, pero pues mamá también es mujer y mamá también trabaja y mamá también es pareja y hablemos de esto.
3: Como cuidador, sí, es algo que yo siempre les hago énfasis a todos los cuidadores, sea mamá, papá, tío, abuelo, es muy importante que también vean por ellos mismos, porque también nosotros como cuidadores podemos tener ese burnout, ¿no? O sea, ese momento en que ya no podemos dar más, o sea, ya nuestro nivel de estrés, nuestro nivel de tristeza, de ansiedad, de preocupación, de energía, se va hasta el suelo. Entonces, es tan importante tener este grupo de apoyo, ya sea en el núcleo familiar, en mamás y papás que están pasando por lo mismo. Estos apoyos son tan importantes, Luz, para que nosotros como cuidadores o como mamás o como papás podamos seguir funcionando como tal.
1: Claro.
3: Entonces, es algo que desafortunadamente no se visualiza. O sea, no lo toman en consideración.
1: Uh-huh.
3: Siempre, por ejemplo, vas a con el terapeuta, pues obviamente a quien va a atender va a ser a tu hijo, ¿no? Pero ¿qué pasa con el cuidador, con el papá, con la mamá, que está 24/7, los 365 días del año, con ese ser, esa persona autista, y que tiene que controlarse para poder apoyar y ayudar a ese hijo, a ese sobrino? Es muy, muy complicado. Y yo te puedo decir que yo tengo, ¿qué será?, 2 años que conocí un grupo de apoyos de papás y mamás. Somos, yo creo que más de 200 papás que estamos en ese grupo. Y que no hay día que no se integren más y más y más papás, mamás que dicen, me acaban de diagnosticar a mi hijo, ¿qué hago?, ¿con quién acudo? Entran en este proceso de duelo, porque es un proceso de duelo, y es importante que lo vivan, pero al mismo tiempo no quedarte en eso, sino también buscar apoyos con psicólogos, terapeutas, para tu hijo, y no nada más para tu hijo, para ti también.
1: Claro.
3: Porque no te puedes estancar en ese duelo, porque necesitas salir adelante por ese ser que necesita de ti.
1: además de que necesita de ti, no solamente en el que estés, sino en el que resuelvas. Las Exacto. terapias, pues hay que pagarlas, sí. las escuelas que realmente se puedan alinear más con sus necesidades, también cuestan. Sí. Hasta la, como dices tú, es que esta tela no la aguanta, pues hay que buscar de otra. Uh-huh. Eso también implica un esfuerzo Así económico. Es.
3: Sí.
1: Y son muchas cosas que deben de unirse, vaya, para poder atender integralmente uh-huh. una necesidad como esta.
3: Fíjate, Amalia, que desde que mi hijo entró a la escuela, opté la responsabilidad de siempre estar en comunicación con sus maestros y el psicólogo o el responsable del área psicopedagógica de la escuela. ¿Para qué? Para hacer estos triángulos o cuadrados que ayuden a mi hijo, en este caso, a que su desarrollo, su integración sea lo más... pues normal posible, o sea, no hay otras palabras, pero quiero decir normal. Aquí es muy importante que cuando una vez tu hijo ya es diagnosticado, por ejemplo, en este caso que yo lo cambié de escuela, yo luego hablé con la psicóloga, le dije y fui muy, muy insistente en que era muy importante que hiciéramos esta triangulación entre maestros, psicóloga y yo, ¿sí? El neurólogo también, obviamente, entra dentro de, pero ya no es tan, en mi caso ya no es tanto la interacción. Entonces hicimos este triángulo que nos ha funcionado súper bien desde preescolar. Entonces es muy importante, una, que los papás tomen acciones. En primera, que acepten el diagnóstico de sus hijos cuando se los dan, ¿no? Hay que aceptarlo. Entre más rápido puedas atender a tu hijo, mucho mejor. En segundo, hacer partícipes a la gente que está en el entorno de tu hijo, maestros, médicos, familia, amigos. Entonces, sí es muy importante esta integración.
1: Claro, y hablando de diagnósticos, ¿cómo se realiza el diagnóstico?
2: Mira, el diagnóstico, gracias por la pregunta, es clínico, ¿sí? No hay, por ejemplo, marcadores, pruebas de sangre, ejemplo, que nos digan, mira, en este resultado ya salió que la persona es autista. No es así, es a través de lo clínico, de la observación. Me ha tocado, cuando yo entrego un diagnóstico, que este adulto, por ejemplo, vaya a alguna secretaría o algún lugar de gobierno donde tendría que darle continuidad, por ejemplo, la credencial de discapacidad o el apoyo también, el apoyo económico que se les da, y entonces pasa esto, ¿no? No se ve que tienes autismo o que eres autista, ¿no? Uh-huh. Primero que te dicen eso, ¿no? Seguido de, oye, pero tu diagnóstico lo hizo una psicóloga, entonces, pues no, tiene que ser por un médico, cosa que a mí me prende aquí los foquitos rojos y digo, caray, pues a veces con 15 minutos de ver a una persona, creo que tendrías que hacer un análisis mucho mayor y más profundo, ¿no? En este caso. Que ven, por ejemplo, este diagnóstico y quieren pruebas, ya sea electroencefalogramas, se los han pedido, les han pedido mapeos que también son muy costosos para las familias y que finalmente yo digo, bueno, pues creo que ni en el mapeo, ni en el electroencefalograma sale o tiene, o yo todavía no tengo información, que en esto se determine que la persona sea autista. Entonces es a través de la observación clínica, de entrevistas con madres o padres de familia. Yo he diagnosticado a personas, por ejemplo, hasta 63 años. Entonces lo que hago es, a partir de esas entrevistas, de la forma de comportamiento, de la interacción social, de los criterios particularmente de la condición de espectro autista, del momento en que esa persona se dirige conmigo y realiza ciertas interacciones, observo esas características, pero esas características deben de estar presentes desde la niñez, no surgen a los 18, no surgen a los 20 años. Por eso decía, es una condición del neurodesarrollo. Entonces, es clínica. ¿Sí? No hay pruebas hasta este momento, pues, que se determine como un factor, pues, en que se tenga que decir, esta persona con una prueba de sangre, por ejemplo, es autista. No es así. Si se va, por ejemplo, como decía mamá, bueno, a un neurólogo, obviamente, si, por ejemplo, esta persona tiene alteraciones del sueño, si esta persona también tiene epilepsia, yo no soy médico. Pero si hay otras condiciones, obviamente tendría que ir a un neurólogo, sí, claro, pero sí, no es particular porque así lo determinan.
4: Eso es algo que
2: tendrían.
4: Hay que hacer notar muy fuerte, los que están al fuerte, al frente de esta batalla, son los psicólogos especializados.

0: los docentes.
1: Se acercan.
0: Los docentes.
2: Hablando de docentes, yo no hace mucho llevo.
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2: Se va volando la parte de la legislación que responde a estas necesidades a las que

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0: 9:57.
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2: En Bahía de Banderas se está atendiendo con eficiencia el tema del bacheo, pues se trata de que el visitante y el ciudadano local cuenten con calles efectivamente transitables, aunque la temporada de lluvias no ayuda mucho a una buena conservación de las carpetas asfálticas, manifestó el director del Sistema Integral de Servicios Públicos Municipales, Ramón Álvarez. El jefe clínico del Instituto Maracame, Alejandro Villegas, advirtió que cada vez son más las mujeres y los adultos jubilados que desarrollan adicción al juego. Señaló que muchas personas llegan a los casinos o centros de apuestas buscando compañía, entretenimiento o sentirse aceptadas, pero terminan atrapadas por la ludopatía, perdiendo sus ahorros, su patrimonio e incluso afectando a sus familias. Este fue el corte informativo para Aztlán Radio, informó Gabriel Carrillo, la voz de nuestro origen.

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0: 10:37.
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7: Este fin de semana se registró un enfrentamiento en la localidad de Aguamilpa, municipio de Bahía de Banderas, que dejó un saldo de una persona sin vida y un elemento de seguridad herido sin gravedad. El secretario de Seguridad, Manasés Langarica, informó que se aseguraron armas de fuego, vehículos y un inmueble. Destacó que actualmente se mantiene un operativo en la región para reforzar las acciones de control en materia de seguridad. Los Servicios de Educación Pública de Nayarit dieron a conocer que en el actual periodo vacacional se han registrado actos de vandalismo en algunos planteles educativos. El robo de cableado eléctrico es la principal afectación. El director general Eduardo Villarreal Guareña explicó que los municipios de Compostela y Bahía de Banderas tienen el mayor número de reportes. Este fue el corte informativo para Aztlán Radio, informó Gabriel Carrillo, la voz de nuestro origen.

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1: Hola, ¿qué tal? Muy buenos días. Tengan todos ahí en casita o donde estén escuchando este programa de radio, su programa favorito, Coronando Éxitos Santa Rita. Bueno, aquí en este martes tan bonito nos acompaña mi amiguita.
2: Hola, mucho gusto. Mi nombre es Kimberly Cruz y es un placer estar hoy aquí con ustedes.
1: El día de hoy también nos acompaña un gran invitado que es compositor, cantautor y ya y más o menos ya tiene sus pininos de artista. Que pues bueno, amiguito, a ver, preséntate con los radioescuchas.
3: Hola, ¿cómo está, gente de Nayarit? Yo soy Chay Pulido y pues es un gusto estar aquí con ustedes otra vez. Aquí en su lindo estado.
1: Ok, muchas gracias. No, el gusto es de nosotras que pues nos estés acompañando, porque aquí ahorita detrás de micrófonos, antes de salir al aire, nos comentabas que pues no eres de aquí, ¿verdad?
3: No, yo soy de, bueno, es una larga historia, yo soy de Morelos, okay. Viví en Michoacán, estudié en Puebla y aquí viví un tiempo allá por el 2021, 2022.
1: Ah, ok, o sea, pues sí. ya tiene ratito. Sí. Pero pues ya conoces las tierras nayaritas, ya tienes que estar acostumbrado al calorcito.
3: Ah, sí.
1: Y bueno, ¿cómo te gusta que te digan más? ¿Isaías o Chay?
3: Pues los amigos me dicen Chay. Okay. Y es que, ¿sabes? Isaías luego se les olvida mucho.
1: ¿Sí?
3: Elías. Bueno.

0: Me dicen Matías y eso, por eso Chay,
1: No,
0: más
1: bueno,
0: fácil.
1: pues mejor, Chay. Bueno, y bueno, para iniciar esta entrevista, cuéntanos, Chay, ¿cómo nació tu amor por la música?
0: Pues fue cuando era un adolescente, yo de niño no me entraba a la música, no, no, no, como que me daba pavor, veía un cuaderno pautado y como decía, no puedo. Pero fue gracias a la música regional,
1: Okay.
0: específicamente cuando estaba de moda el duranguense.
1: Uf.
0: Capaz de la sierra,
1: Sí,
0: esos tiempos,
1: recuerdo.
0: sí.
1: Cuando todavía se usaba la grabadora, ¿no?
0: Exacto.
1: Sí.
0: Sí, un día fui a un baile a Cuautla, mi natal Cuautla, Morelos, y ahí me tocó ver a Capaz de la Sierra cuando todavía estaba vivo este Sergio Gómez. Lo vi y me impactó muchísimo. Y después me empezó a entrar el amor por el acordeón, cuando vi a Fidel Rueda, y por la composición, cuando empecé a escuchar las canciones de La Arrolladora por el 2008, 2009. Y a Espinoza Paz, y así fue poco a poco creciendo,
1: Ah, ok.
0: hasta que me compré mi primer acordeón y ahí empecé.
1: O sea que tocas varios instrumentos, porque ahorita veo que traes guitarra,
0: ¿Sí?
1: tocas a...
0: Acordeón de teclas,
1: Ajá.
0: guitarra, ukulele y escribo.
1: Ah, ok.
0: Escribo canciones.
1: Órale, súper padre. ¿Y recuerdas cuál fue tu primera canción que fue inspiración para ti?
0: Ah, sí. Pues fue una canción que le hice a una exnovia que
1: Ah, qué caray. Siempre un corazón roto, la verdad, te trae las mejores
0: No, este estaba
1: inspiraciones.
0: enamorado.
1: Ah, bueno, un corazón enamorado
0: Sí.
1: también. El amor y el
0: Me aprendí el círculo de do y pues ya se la escribí. De
1: desamor.
0: hecho, le puse su nombre a la canción y todo. Eso fue lo
1: Órale.
0: primero que
1: Ay, qué bonito detalle, ¿verdad? O
0: descubrí.
1: sea, que escriba una
0: Sí.
1: canción. Ay, qué caray. Y bueno, y me comentabas que de artistas y agrupaciones que te inspiró a dedicarte a esto, pues El Arrolladora, Capaz de la
0: Capaz de la Sierra,
1: Sierra,
0: sí.
1: algún otro artista así que te haya inspirado a
0: Julión
1: ti.
0: Álvarez.
1: Julián Álvarez.
0: Julión Álvarez,
1: No, tiene
0: pero
1: románticas.
0: sí, fíjate que más que nada de niño a mí me marcaron canciones más viejitas, como Javier Solís, Caminos de Michoacán, esas son las canciones que escuchaba antes.
1: Son como tipo como norteñas.
0: Ajá, mariachi, pues.
1: Ah, ok,
0: Como
1: mariachi,
0: a mi
1: mariachi.
0: familia le gustaba mucho el mariachi, todo eso pues me inspiró mucho a
1: Ok.
0: escribir canciones y eso.
1: ¿Y tú cómo describirías tu estilo musical? Porque ahorita yo te veo con tejana, pero traes de que lentes Asterix. A ver, entonces cuéntame cómo está este estilo, a ver.
0: Sí, pues bueno, me encanta el regional, siempre me ha gustado eso, pero yo quiero ser como que ser así romántico, me gusta mucho lo romántico. Casi, ahorita pues es mucho el corrido, casi no se me da a mí.
1: Ok.
0: Yo prefiero ser más conservador.
1: No, y sabes qué, o
0: Ajá.
1: sea, lo romántico jamás pasa de moda, la verdad.
0: Exactamente.
1: O sea, eso siempre va a permanecer. Entonces, pues a darle por ahí, ¿verdad?
0: Sí.
1: Totalmente. Sí,
0: Sí.
1: y cuéntanos, Chay, de repente se me va a salir tu nombre porque a mí no se me hace difícil Isaías.
0: Ah, bueno.
1: Pues, ¿qué significa la música para ti en tu vida, en tu día a día? Porque obviamente sabemos que dividimos nuestra vida cotidiana a la vida de artista, ¿no?
0: Sí.
1: ¿Verdad?
0: Pues la música es un canal para expresarme. O sea, yo aparte de la música tengo mi profesión, soy abogado y
1: Órale,
0: todo,
1: qué padre.
0: pero hay algo que
1: También nosotras.
0: Ah,
1: Bueno, yo en
0: excelente,
1: proceso.
0: somos
1: Y también,
0: colegas.
1: ¿verdad?
0: No,
1: Sí.
0: pues está excelente.
1: Sí.
0: Pero hay algo que la música tiene y el derecho nunca me va a dar y es esa oportunidad de conectar con mis sentimientos, ¿no? Con el alma, con eso,
1: Claro,
0: ¿no? Es eso la música.
1: totalmente.
0: Por eso me encanta escribir canciones porque, pues de por sí, soy una persona algo reservada, pero la música es lo que me permite abrir el corazón y decir lo que siento.
1: Sí, claro, pues es al final del día, eso es lo bonito de la música, que bueno, te puedes expresar, puedes comunicar algún mensaje, ¿verdad? Es lo padre, pues, de escribir.
0: Sí.
1: Así es. Y bueno, cuéntanos, Isaías, ¿cómo inició tu proyecto musical? A ver, ahorita ya estás como solista o cómo está ese rollo.
0: Pues hace tiempo empecé a escribir y dije, bueno, voy como compositor. Siempre me dio miedo cantar mis propias canciones. Y pues muchos me decían que las graben otros, haz tus demos con otros. Y así he pasado 10 años desde que me grabaron la primera canción, pero aún no he dado el salto. Particularmente esta canción que les platiqué al principio y que ahorita que tenga la oportunidad, quiero cantar.
1: Claro que sí.
0: Esta canción la escribí hace 8 años y la iba a grabar un grupo que se llamaba Pasa a Bordo.
1: Okay.
0: Era tan buena, un grupo colombiano. Es muy buena, pues, no es por nada. Y me decían, oye, la queremos grabar con Piso 21, con Manuel Turizo. Y dije,
1: ok.
0: Pero por cosas administrativas que suelen pasar en las disqueras, qué cambio de manager, qué cambio de sello.
1: Sí, es un show.
0: Se archiva la canción y pues dije, bueno, se lo voy a mostrar a Danny Ocean. Y que se enferme de COVID el día que iba a venir.
1: Qué caray.
0: Y entonces esa canción yo le puse un límite. Al 2026 quiero que se grabe la canción.
1: Ok.
0: Quiero que se grabe. Quería que fuera la canción del mundial. Y entonces llega enero del 2026 y dije, nadie la graba, nadie la ha grabado. Dije, ni modo, es ahora o no, si no la graba nadie, yo la grabo.
1: Claro, pues igual. Ajá. Ya era como que una señal, ¿no?
0: Sí, y entonces grabándola me doy cuenta y digo, esto era lo que debía haber hecho hace muchos años. Uh-huh. Yo debía haber cantado mis canciones, no esperar a que otros más me las grabaran.
1: Claro.
0: O sea, ya que grabo, entro al estudio, dije, esto, la adapté a mi modo. Uh-huh. O sea, sí, estaba hecha como para reggaetón.
1: ¿En serio?
0: Ajá, estaba hecha así para reggaetón. Y la adaptamos así como una cumbia norteña.
1: Ok.
0: Como tipo Grupo Frontera, sí.
1: Ay, qué padre. Ajá. Ay, yo quiero escucharla.
2: Sí.
1: ¿Sí? Sí. Sí. ¿Será prudente que ya nos la puedas compartir?
0: Uy, sí.
1: A ver.
0: Sí. Dale. La canción se llama Mexicana.
1: Ok.
0: Dice así. 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

0: ahí la dejamos hasta ahí.
1: Está muy linda, bonita, sí, está bien padre. Y fíjate que al escucharla así como que sí se adapta, se podría adaptar a varios géneros, ¿verdad?
0: Claro.
1: Ajá. Y esa canción es la que mencionas que escribiste hace 8 años.
0: 8 años.
1: ¿Quién te inspiró?
0: Ah, pues, de repente, esa canción la escribí con una amiga que es argentina, fíjate.
1: Ah, ok.
0: En esa canción participamos, se llama mexicana, y participamos una chica argentina, se llama Sofía Machi, uh-huh. Y un amigo brasileño, para unos colombianos, o sea.
1: Ok, bueno, poniendo en alto a México.
0: Sí, y estábamos en un taller de composición, y dijeron, tenemos que cantar una canción para Pasabordo, ellos quieren venir al mercado mexicano y entrar. Y entonces estaba yo en Ciudad de México y en unos tacos ahí en Coyoacán que me viene un flachazo así y me empiezo a imaginar una morrita y que las playas y las pirámides, vi un montón y le digo al brasileño, hay que hacer una canción que se llame mexicana para estos cantantes, ¿no? Para Pasabordo. Uh-huh. Y ya nos juntamos en el estudio y empezamos y que se va fluyendo.
1: Sí. Es lo padre de grabar y compartir, pues, ideas, ¿no? También, o sea, porque me imagino que cada, pues, compositor tiene, pues, su estilo y la forma de adaptar, pues, sus palabras, vaya, ¿verdad?
0: Sí, sí, sí.
1: Y bueno, cuéntanos, ¿ya has tenido, bueno, no has tenido presentaciones todavía en algún lugar, no sé, algún
0: todavía
1: foro? Todavía no,
0: no,
1: ¿verdad?
0: No, apenas, me voy a lanzar apenas, el jueves precisamente, el 6, vamos a estrenar la canción de Mexicana.
1: Ah, ok, ¿y cómo la vas a lanzar? O sea, ¿dónde la vas
0: plataformas digital, ¿puedo decir marca?
1: Sí, sí, sí, claro.
0: Spotify, Deezer, okay. Apple y el video oficial. Ya, todo, o sea, lo vamos a aventar el 6.
1: ¿Grabaste video ya?
0: Sí.
1: Órale,
0: nos fuimos
1: padre
0: a Vallarta y todo.
1: Y cuéntanos, a ver, ¿cómo estuvo esa experiencia de grabar el video?
0: Ah, bueno, se grabó la canción y de repente dije, todo fue al paso, o sea, todo fue improvisado. Dije, vamos a grabar video. Pensaba hacer algo sencillo, pero de repente digo, no, hay que hacerlo en Vallarta. La canción dice Vallarta y amerita la canción, claro, un videito. Y ya, pues, contacté a una persona, un amigo que se llama Alain, uh-huh, de Tercer Acto Media, allá en Guadalajara. Lo contacto y le digo, hay que hacer el video en la playita. Y teníamos una idea de hacerlo así en un bar y todo, cantando. Pues dije, no, hay que hacer algo un poquito diferente. Uh-huh. Y un amigo me dice, ¿por qué haces algo más vintage, no? Uh-huh. Dije, vamos a hacer algo tipo unas vacaciones, ¿no? Un viajecito, como la canción de Closer de Chainsmokers.
1: Uh-huh. Ah, bueno, creo
0: que van en la camioneta y van parando,
1: okay,
0: y,
1: tipo así.
0: Y ya, ahí sacamos la convocatoria. Llegó una chica que se llama Yumeima, una chica que ahí es bailarina de Pancho Barraza. Conoce un montón de gente cuando estás en este medio.
1: Sí, claro.
0: Y que sale la canción ahí en la playa, órale, en Vallarta.
1: Bueno, pues ya casi jueves para ver el videíto,
2: claro.
0: Sí, yo se los comparto.
1: Y disfrutar
0: y va a estar bien chido, van a ver.
1: Pues de la canción. Hablando de canciones, para ti, ¿tú qué piensas que debe tener una canción para conectar con la gente?
0: Sentimiento. Uh-huh. Sí, es necesario tener una buena melodía, claro, armonía, letra. Pero siempre he pensado que un hit nace entre 100 o 1000, una sola. O sea, puedes escribir, hay que escribir mucho, sí, sí, sí, mucho. Uh-huh. Pero un hit nace entre miles. Y es algo que desde que sale lo sientes, ¿eh? Dices, esto va a gustar, ¿no? Es ese no sé qué, eso inexplicable, que hace que hasta se te dice la piel y Y la quieres escuchar una y otra y otra y otra vez, ¿no? Y te haga recordar o tener un viaje, pues, en el pensamiento.
1: Okay.
0: Es difícil, es prácticamente una experiencia metafísica, ¿no?
1: Y bueno, realmente sí, la música te hace viajar, te hace recordar, ¿verdad? ¿Tienes muchos años escribiendo? ¿O cómo descubriste que pues te eras bueno para la composición?
0: Desde la secundaria había concursos de poesía ahí en en la escuela. Bueno, yo estudié en una escuela de puros hombres, católica, ¿no?
1: Ah, ok.
0: Sí, sí, sí.
1: Allá en Morelia.
0: En Morelos.
1: En Morelos, perdón.
0: Ajá, en Cuautla, Morelos.
1: Ah, ok.
0: Pero al lado estaba la de puras mujeres.
1: Oye, a la salida se juntaban, no, ¿verdad?
0: Te ibas, te asomabas a la barda y ya agarrabas tantita inspiración. Y ahí empecé. Me da un poquito de pena, como que mostrar mis poemas, porque pues eran puros hombres, ¿no? O sea, como que ya a esa edad, pues, no.
1: La carrilla,
0: ¿eh? Sí, no faltaba. Y ahí escribí mis primeros poemas. Okay. Y fue hasta la prepa donde comencé a escribir mis primeras canciones, con lo primero que me aprendí en guitarra. Y cuando me voy a estudiar a la universidad a Puebla, viviendo solo, me empezaron a salir las ideas un montón. Y llevo así desde el 2012.
1: Okay.
0: A la fecha sí tengo escritas más de 200 canciones.
1: No inventes, sí son varias.
0: Pero pauso, o sea, ahí a veces tardo más de un año en escribir y todo.
1: Imagino que algunas canciones ya te las han grabado agrupaciones.
0: Sí. Gracias a Dios, sí, ya me han grabado como 15 más o menos.
1: Ok, ¿son agrupaciones locales de aquí en Nayarit o de alguna otra parte de otro estado?
0: De Puebla, de Chihuahua, de Michoacán, de la costa. Incluso una cumbia que me grabó una agrupación de allá de Ciudad de México y hasta sonó en Bolivia. Dije,
1: qué caray.
0: Mis canciones viajan más que yo y más rápido, ¿no?
1: Qué padre, y la verdad.
0: Aquí en Nayarit todavía no me graba nadie.
1: Ah, sí, ¿no?
0: Todavía no. Okay. Sí, ni en Jalisco, que es ahorita donde radico, tampoco.
1: Bueno, pues igual sobre la marcha, sí. Pero pues si ahorita traes la idea, me comentabas detrás de micrófonos que traes la idea pues ya de lanzarte como solista, cuéntanos pues un poquito de ese proyecto musical, o sea, ¿qué idea traes en sí? O sea, ¿qué instrumentos quieres que te acompañen? ¿Será con pistas nada más o cómo?
0: Ah, bueno, la idea es, a mí me encanta tocar el acordeón, la idea es que Chay lo vean con el acordeón. Yo cuando estudiaba en la carrera y todo, iba a todos lados que, pues llevaban un norteño con mi acordeón, a todas las fiestas cargaba mi acordeón, ¿no? Pero también luego se me ocurren canciones así que para, como estilo, como tumbado, ¿no?
1: Ah, ok.
0: Pero más romántico, el tipo de Tito Doble P.
1: Ah, ya sé, como.
0: Ajá, como sí, dos
1: creo
0: días.
1: Creo que también Junior H, ¿no? Sí. Tiene romanticonas,
0: ajá,
1: ¿sí, no?
0: Melancólicas.
1: Ajá. Sí.
0: Sí, como que Chay es un poquito, sí es romántico, pero sí suelo ser algo melancólico en algunas letras y así, como enamorado y todo. Ahí, claro. Gracias a Dios, ya grabamos esta, grabamos otras dos, y si Dios quiere, nos lanzamos con el disco.
1: Ok, sí. ¿Tienes pensado lanzarte con disco o te vas ahí como que por sencillos?
0: Yo tenía pensado tres sencillos, me gustó una y sí, una más que me mandaron a hacer apenas, una chica, una amiga de mi hermano, ahí va y me cuenta 10 minutos su historia amorosa.
1: Y ya con eso.
0: Y ya con eso fui a escribir y dije, me gustó esto, y entonces van a ser 4 y ya después lanzaremos el disco. Y el disco voy a agarrar canciones de las viejitas, de las primeras que hice. O sea, cuando tenía 15 y eso.
1: Sí, claro, porque pues fueron tus pininos. Debe de estar por ahí alguna, ¿verdad? Sí. Con lo que tú iniciaste para que pues también recuerdes.
0: No, y me acuerdo porque después empecé a ir a cursos de composición.
1: Ah, ok.
0: Y ahí fue cuando me empezaron a grabar. Pero una vez algo me cambió la perspectiva, porque una novia yo le enseñé una canción.
1: Ajá.
0: Sí, Chay, está bonita, pero tú escribías mejor antes. Y entonces dije, voy a agarrar esas canciones, que son las que más siento.
1: Pero, o sea, fuiste a una escuela de composición.
0: En talleres que hacían compositores.
1: Pero, ¿y ahí cómo se maneja eso? No había escuchado que había talleres de composición.
0: Pues, luego los compositores ya reconocidos, por ejemplo, Luciano Luna, Horacio Palencia. Bueno, Horacio Palencia no tanto. Hacen sus talleres, los sigues y publican. Va a haber un taller de composición en Monterrey. Yo el primero que fui a Monterrey.
1: Ok.
0: A Monterrey, hasta allá me fui cuando estudiaba en Puebla. Y ahí conocí a un compositor que se llama Salvador Aponte, no sé si lo...
1: Ah, como que me suena.
0: Ajá, es el de Tu perra vida. Ese.
1: Sí.
0: Ajá, y le componía La Tracalosa. Y así empecé. Empieza a conocer y el medio te va llevando, ¿no?
1: Ok.
0: Iba otro que se llamaba Expo Compositores, los vas buscando.
1: Pero me imagino que ahí te enseñan como que a hacer los versos o qué, como me mencionas, que te habían comentado que tú escribías... O sea, mejor antes de tomar el taller, es como que dices, bueno...
0: Te enseñan... temas así de que, ¿sabes qué? Cuádralo así las sílabas, te enseñan también el aspecto administrativo, que es importante, lo que es una editora, lo que es una sociedad colectiva de gestión.
1: Ok, todo lo que hay detrás de la música.
0: Cómo cobrar, sí, los aspectos que a veces uno tiene que saber.
1: Claro.
0: Uno quisiera escribir la canción y que se fuera solita, no, claro que no.
1: Son muchas cosas detrás.
0: No, y más cuando eres cantautor, más cosas todavía.
1: Sí, totalmente, aparte de que de registrar los temas. ¿Sí los tienes registrados tus temas?
0: Sí. Ah, sí, sí, sí.
1: Con eso.
0: Con eso, ¿verdad?
1: Sí. Eso sí, porque sí es muy importante, la verdad, registrar los temas. Y bueno, nos vamos en este momento con una canción que lleva por nombre, perdón, de la brillante tecnobanda del compositor César Antonio Gragiola Valdivia.

0: Y ahora nos vamos a un corte informativo, pero no se desconecten, que volvemos con más música 100% Nayarita, aquí en Las Mejores de Santa Rita. ¿Buscas una experiencia radiofónica que trascienda lo ordinario? 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Son las 11:25.
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5: Y bueno, regresamos de haber escuchado esta canción de nuestros amigos de la Tecnobanda. Bueno, aquí detrás de micrófonos estábamos hablando un poquito de, pues, a nuestros amigos les interesa mandar saludos. A ver, Isaías, ¿a quién le quieres mandar saludos?
6: Uy, es que a mucha gente, pero vamos a ver, empezando. Pues saludos a mis amigos de Guadalajara, okay. Mis amigos de Tepic que están escuchando, a Manuel, a Víctor Hugo, a Carlos Arturo, a todos mis alumnos de la Vizcaya también.
5: Ah, es que hasta profesor ya es, ¿qué te pasa?
6: Sí. También fui padrino de una generación.
5: Ay, ¿no? Qué padrísimo.
6: Fuimos a Buenavista a tomarnos fotos, sí. Ahí está. Y a mis amigos del Tribunal de Justicia Administrativa. Okay. Ah, y al licenciado Elías también.
5: Ah, claro, ¿no? También. Que no falte, un saludo para ti.
6: Ya tengo ratito Elías. Que no lo veo, ya hace falta.
5: Bueno, ya tocará cuando vuelvas a venir aquí a Tepic para irnos a comer unos marisquitos.
6: Así, ¿verdad? Será, sí.
5: ¿Y tú, Kim, quieres mandar algún saludito?
7: Pues un saludo para el equipo SR9 Music, claro. Okay.
5: Claro que sí. Bueno, yo voy a enviar un saludito a Alejandro González con mucho cariño y también a todo el equipo de SR9 Music. A ver, Kim, tenías una preguntita para Isaías, ¿no?
7: Sí, claro. Bueno, Isaías, cuéntanos, ¿qué sientes al escuchar que alguien interpreta, una canción escrita por ti?
6: Pues siento muy bonito cuando escucho la grabación y cuando me invitan a escucharla en vivo, no, se siente muy, muy bien, porque ya ves cómo los gestos del artista y de la gente que la escucha, cómo reacciona.
7: ¿Cuál ha sido el mayor reto que has enfrentado como compositor?
6: El mayor reto que... Uy, hay demasiados, pero pondría dos. Uno, fue mi primera grabación. Fue con una banda de Puebla, se llama La Revoltosa. Se llama No Me Mereces. Imagínate qué tan despechado estaba.
5: No. Ah, qué caray, no fue de más.
6: Pero el reto fue que la banda tocaba hasta... Yo vivía en el centro de Puebla y ellos vivían a las afueras. Iba cada semana a verlos. Me tardaba una hora de ida, una de vuelta. Procurar que grabaran la canción. Estuve así un año batallando. Luego se desintegraron y por poco no graban la canción. Y yo dije, antes de que acabe la carrera, la licenciatura, me van a grabar, y luché hasta que por fin se logró. Y el segundo, digo, siempre cuando no vienes de familia de músicos, cuando eres el primero, siempre todos te van a decir, consigue un trabajo estable, algo que deje dinero, la música te vas a morir de hambre. Toman malos ejemplos de referencia, y entonces vas contracorriente. Y lo dices que eres escritor, ¿no? Y a veces hasta en las reuniones, cantar tus propias canciones es navegar contracorriente, porque pues todo el mundo espera que cantes lo que todos conocen. Y entonces lucho con eso. Igual en el trabajo, cuando estoy ahí en la oficina, oye, yo soy compositor, ¡ah, qué bien! Pero entrégame esto, ¿no? Yo en, claro, mi caso pues trabajo en un tribunal. ¡Ah, pero entrégame esta sentencia! ¿No?
5: Ok.
6: Y ya. O sea, con que...
5: No hay que mezclar.
6: Exactamente.
5: También, ¿no? Yo creo, eso es importante, y es lo que te preguntaba hace rato, o sea, cómo dividir tu vida, pues, personal a tu vida artística, ¿verdad? ¿Cómo, sí, dividir Isaías Pulido con Chay Pulido?
6: Sí.
5: Totalmente.
6: Es un reto, la verdad,
5: Claro.
6: Porque siempre va a haber alguien que te diga, que te señale, que no le guste. A veces los mismos patrones, ¿no? Que ay, quieren que estés todo el día pensando en eso. Yo siempre ando buscando en el trabajo lo más valioso, tener tiempo para componer, aunque sea una horita o dos horitas. Uh-huh. Pero eso es mi prioridad. Y es el reto más difícil de todos. Sí.
5: Ok, bueno, pero pues ahí conforme pase el tiempo igual te vas, pues vas adaptando tus tiempos, ¿verdad? Sí, realmente. Sí, sí. Me imagino que tienes horario de oficina, ¿no?
6: Sí, sí, sí.
5: Ah, entonces tranqui.
6: Y sí, ahora viene el reto, yo creo que el reto más difícil, porque ahora soy yo el que las va a cantar.
5: Ah, qué
6: ya claro. me destapo, ¿no? Vamos a ver qué pasa.
5: Así es.
6: Yo lo veo como saltar un umbral, o sea, hasta los sueños, ¿no? Literalmente me veo todos los días.
5: Pues qué padre que lo ves así, porque al final del día eso es inspiración. Y cuando uno está inspirado, pues salen grandes cosas, ¿verdad?
6: Sí, así es.
5: Y bueno, cuéntanos, Chay, ¿qué consejo le darías a alguien que quiere comenzar a escribir canciones?
6: Que lo haga constantemente, que no le dé pena y que constantemente es un aprendizaje. Alguien alguna vez, algún compositor, Horacio Palencia, voy a parafrasear sus palabras, decía, la mejor forma de ayudar a un compositor es no ayudándole. Uh-huh. Y pues tiene razón, hay que hacer su camino, ¿no? Cada quien. Es escribir mucho con lo que puedas, con lo que sepas, y no cansarse, ir a promocionar, ¿no? Uno a veces va a los bailes y ahí está Julián Álvarez, uh-huh, y le entrega en estos tiempos una memoria USB.
5: Okay, ¿no? O sea, ¿a ti te ha tocado ir así? ¿En serio?
6: Sí, no, me he quedado 8 horas en el frío esperando, por ejemplo, a Duelo, la primera vez que entregué canciones ahí en Puebla. Wow. Ahí me quedé esperándolos, ¿no? Y a Julián lo he ido a corretear aquí a Tepic varias veces, al hotel donde se queda, luego, serio? no me reciben la memoria, pum, se las aviento. Ah. Al Karim León también, o sea, a todos los vas correteando, te subes a los camiones.
5: Wow, ¿no? Yo pensé que eso no pasaba.
6: Sí.
5: Que nada más como que a las películas. Pero ya vi que sí pasa, entonces.
6: Sí pasa, y es wow, que de 200 veces, una. Fíjense que, bueno, cuando yo vivía aquí en Tepic, uh-huh, aquí cumplí un sueño. Yo siempre quise ir a Mazatlán a promover mis canciones.
5: Okay.
6: Y ahí anduve caminando, fui a las oficinas de varias bandas importantes. Y antes de ir, hice un ejercicio. Dije, en una libreta voy a anotar todas las veces que no me han salido las cosas. ¿Cuántos fracasos creen que anoté? 117 intentos al 2021. 117 veces por 10 canciones grabadas. Dije, son 117, digamos que intentos fallidos, pero si lo vemos de otra forma, 117 maneras de no hacer, de cómo no hacer las cosas.
5: Okay.
6: Y hasta que en este pleno 2026... descubrí que la mejor manera y la más sencilla es la que nunca había intentado, y es cantar mis propias canciones.
5: Bueno, a veces uno tiene que pues pasar por situaciones para darse cuenta que pues al final está algo destinado para nosotros muy diferente, ¿no? Que quizás hace 8 años no, ni por la mente te pasaba.
6: Claro, sí, ya la vida te va diciendo para dónde hacerte, y digo, bueno, ahorita yo disfruto más, y fíjense, cambia la cosa. Antes yo soñaba que me grabara un gran artista y eso. Ahora ya mis canciones digo, no, ya no las quiero soltar, ya las quiero cantar yo.
5: Ya, son mías.
6: Son mías.
5: Eso sí. Y bueno, hablando de tus canciones, me parece que traes otra cancioncita preparada, ¿no? Para tocarla.
6: Sí.
5: Ok, esta canción me comentas que ya te la grabaron, a ver si quieres platicar un poquito de ella.
6: Claro que sí. Fíjense, esta canción se llama Se Te Olvidó. Me la grabó un grupo de allá de Querétaro, que se llama Los de la Sierra. De hecho, la tengo, pues bueno, si se puede decir, aquí con Santa Rita.
5: Sí, claro.
6: Aquí la tenemos, Santa Rita es la que me ayuda a administrar las regalías de esta canción. Y es la primera que me ha generado dinero, ¿no?
5: Ok.
6: Por así decirlo. Pero esta canción, pues la escribí allá en el 2016. Un día me salí del salón y dije, tengo ganas de escribir. Me fui caminando por la calle y salió así la canción. Luego se la mando a un amigo de Guerrero y él le termina algunos versos.
5: Ah, ok.
6: Y entonces luego nos lo graba un grupo de Oaxaca, se llama Proyecto de Rancho el grupo.
5: Ok.
6: Y yo no sabía que esa canción se hizo un éxito por allá, por la costa de Oaxaca. Un pueblo que se llama Nopala y así, que bueno, vaso. ¿Quién sabe?
5: No sabía que existía.
6: Yo tampoco. Y un día la publico cuando la graban los de la sierra y me dice una amiga de Oaxaca, no manches, ya, y esa canción es un éxito aquí, te oyen todos los ranchos.
5: No inventes.
6: Yo dije, órale, la graban los de la sierra e incluso hasta llegó a una cápsula de Pepe Garza.
5: Wow.
6: Desafortunadamente, pues la canción no siguió adelante porque, bueno, por así decirlo, hay un punto en que como artista le tienes que pisar el acelerador. Desafortunadamente, pues no se pisó, pero me ha dado muchas satisfacciones la canción, ¿no?
5: Okay.
6: Se llama Se Te Olvidó y no sé qué tiene, ni yo sé a la fecha por qué les gusta tanto.
5: A ver.
6: Y no es mi favorita.
5: Vamos a escucharla, ya te diremos.
6: Júzguenla ustedes. Así como si...

0: No, pues sí está linda, sí, sí está linda.
1: Gracias, gracias.
0: O sea, definitivamente tu fuerte sí es este como que las románticas, el desamor. ¿Nunca has compuesto una canción así como, no sé, tipo cumbia o algo así?
1: Sí, sí he compuesto corridos y todo, y me han grabado una banda que se llama Revolver, una que al principio se lo hicimos, se llama El Príncipe de Andares, ¿no? Y se lo mandé. No, no, no, le gustó a nuestro representante, pues ya le cambiamos algunas cosas, se llama ahora El Señor de Montreal.
0: Ok.
1: Sí, y hubo otra, mi segunda grabación, se llama A ver si tan de rancho, es del año 2016.
0: Ok.
1: O sea, como que era una canción que... ¿Puedo cantar un pedacito?
0: Sí, claro, adelante, sí, sí, sí.
1: Y dice, a ti, que te burlabas de la forma en que vestía, de mis botas, mi sombrero y mis camisas, que te reías de mi forma de hablar, y hoy resulta que hasta en eso ya me quieres imitar. A ti, que con rolas del Commander ya te sientes sinaloense, para todo dices arre y fierro pariente, de que miras el Señor de los Cielos, quieres agarrar el modo del Chema y del Aurelio, algo así va, y dejaste a tus rockeros y tus reggaetoneros por mi música de banda, y hoy no sé de dónde diablos, los de la noche a la mañana, los corridos ya te encantan. Y a ver si tan de rancho, enséñame los callos que tienes en tus manos, formados con esfuerzo, con sudor y con trabajo. Algo así va, ya no me acuerdo. Con banda La Selectiva, Clave de Oro.
0: Está chida.
1: Sí, esas verdad, cosas luego no me gusta, pues, pero...
0: Pero pues toca a veces escribir, ¿no? O sea, de que te llega la idea y dices, ahí va. Porque si no es ahora, luego se te olvida, me imagino, ¿no? Si no lo escribes en ese rato.
1: Sí, sí, sí. Y ahí había otras ahí, canciones raras.
0: Pues, aquí tenías, bueno, nos habías comentado otra, ¿no? La de Lejanía, esa tiene un bonito nombre, sí. La verdad.
1: Ah, esa la acabo de escribir hace un mesecito,
0: poquito menos. Está muy calientita.
1: Fresquecita.
0: Fresquecita.
1: Esta canción, bueno, aprovechando, saludos para mi amiga Dana, allá
0: saludos.
1: En Guadalajara. Bueno, esta canción me dice, publicó un día un reel con Se Te Olvidó, la que acabo de cantar, y entonces pues esta amiga Dana me dice, quiero una canción igual, hazme una, Chay, una igual que se sienta. Y me manda su historia en una nota de voz así de 10 minutos. Y entonces la oigo y digo, vamos a ver. Y la escribo. Y salió algo así. Y me cambia los planes esta canción porque digo, después de Mexicana, yo quiero grabar esto. Ahí les va. A ver qué les parece.

0: Algo así va. Ahí estuvo, un pedacito.
1: Está linda y está padre.
2: Sí,
1: muy bonita. O sea, está bien padre e interesante sus composiciones porque, o sea, están lindos, pero hacen reír también. Ajá, o sea, no me había tocado escuchar unas composiciones que decían reír. Es como que...
0: ¿A poco sí?
1: Ajá, sí, o sea, a lo mejor como por las palabras.
2: Las palabras, ¿sabes? Claro. Sí, sí.
1: No, no, de palabras.
0: Me dice un amigo, es que yo le entiendo que dice que eras mi ardilla y dije,
1: ahora pues. Ay, no, qué caray. Y bueno, ya casi nos vamos, ya casi. Ah. Faltan algunos minutitos, pero vamos a platicar. Bueno, te quiero preguntar, ¿tú qué mensaje le das a todas las personas que pues siguen tu trabajo y que apoyan pues tus composiciones?
0: ¿Qué consejo?
1: Uh-huh. Sí, ¿qué consejo o algo que quieras compartirles?
0: Bueno, pues reiterarles que pues mi agradecimiento, ¿no? Por estar ahí, por confiar en mí y porque juntos pues hemos llegado a tener esta confianza de que vamos a sacar una canción. Me siento bien emocionado y primero Dios va a llegar lejos esta canción con el apoyo de todos ustedes. Nos vamos a sumar porque esta canción de Mexicana pues no es para mí. Es para todos, para todo México. Cuando la compuse, hasta quería llorar, la verdad. Dije, hice algo, no sé, como que es mi propósito de vida, a veces lo pienso. Y quiero regalársela con mucho cariño a todo el mundo. Pase lo que pase, llegue a poquitas o muchas visitas, pues yo sé que esa canción va a ser para hacer sentir bien a las personas, alegres. Okay. Yo, pues, bueno, no, me gusta dar consejos, pero si puedo, pues... que se enfoquen, que sigan sus sueños, ¿no? Y todo llega por añadidura, ¿no? Todo claro llega. Sí. La mejor forma de vivir la vida es con un propósito, que te rebase y un propósito que sea por amor a la humanidad. Y creo que en lo personal, este es el momento de mi vida en que estoy siguiendo mi propósito por amor. Y ese se llama Mexicana y todo lo que vendrá después. Así será.
1: Bueno, ok, que así sea. ¿Verdad? ¿Cómo imaginas tu proyecto musical en unos años?
0: Pues yo me imagino teniendo un estudio. digo, yo siempre lo he dicho de esta forma. Yo quiero pegar mis canciones, grabar este álbum de Chay Pulido y su Sentimiento Indomable. Fue mi grupo de la prepa. Así me voy a llamar,
1: Chay Pulido. Ah, ok. Sí. ¿Te vas a llamar Chay Pulido y su Sentimiento Indomable?
0: Indomable.
1: Ah, ok.
0: Recordando mi primer grupo que formé en la prepa. Y quiero grabar unos álbums, unos tres. Ya tengo pensados, no voy a adelantar nada. Y una vez que acabe esos tres, voy a escribir un libro. Estaba escribiendo una novela de fantasía. La voy a escribir. Y para los 60 años irme tranquilo a practicar la brujería al monte, siempre.
1: ¡Ah, qué caray! El más honesto. ¿Cómo que la brujería al monte?
0: Me quiero hacer chamán a los 60 años, sí, sí, sí.
1: Ay, yo pensé que era broma.
0: No, sí.
1: Ay, qué fuerte.
0: Sí, ese es mi propósito.
1: Lo bueno que ya esos propósitos ya lo tenía bien estructurado.
0: Sí, sí, sí. Ay, no. Y ya, pues no quiero adelantarme, vanagloriarme. Pero quiero que todo esto, si llegamos a generar y a recaudar, todo esto se vaya a construir hospitales y escuelas. Ese sería mi mayor logro de la vida. Lo que genere Chay Pulido, sea como sea, a través de la música, de la abogacía y del otro, del chamanismo, que vaya a construir escuelas y hospitales.
1: Ok, súper bien.
0: Ese sería mi mayor proyecto de vida para zonas necesitadas. Eso es lo que más quiero.
1: Está muy interesante, la verdad, que priorices ese tipo de situaciones en personas pues vulnerables, la verdad. Bueno, ¿qué te motiva a seguir adelante dentro de la música?
0: ¿Qué me motiva a seguir adelante? Pues me motiva pues que a través de la música me expreso, sí, y todo, pero me motiva que puedo hacer un lugar mejor, no nada más para mí, para todas las personas a mi alrededor y las que me falta conocer. Allá afuera hay millones de personas que no me conocen, que no conozco, que no han escuchado mi música, pero me motiva saber que puedo llegar y que a lo mejor Mexicana los alegra un momento, a lo mejor evito, no sé, una enfermedad o algo con eso. Eso me motiva, más que nada esa incertidumbre. Y por así decirlo, no quiero sonar raro, pero también el hecho de que algún día me voy a morir, ¿no? Y no sé cuántas vidas tengan, ni me acuerdo de ninguna que haya tenido, ¿no? Luego hacen eso de las vidas pasadas, a mí no me gusta porque pues, todos fueron reyes, todos fueron malos, nadie fue
1: otra cosa.
0: Sí, pero el saber que solo tengo una vida y que me voy a morir algún día hasta donde tope, quiero darle, eso me motiva. Cada día puede ser el último, cada momento. Y conocer personas, creo que es lo que más me motiva.
1: Pues a darle porque pues este es tu momento, ¿verdad?
0: Así
1: y
0: es.
1: Y no quitar el dedo de renglón.
0: Sí.
1: Perfecto. Bueno, ahora sí, ya pues prácticamente nos vamos. Estamos muy agradecidas de que nos hayas acompañado en ese programa, la verdad. Esperemos más adelante, unos mesecitos, que nos vuelvas a acompañar y te vas a traer a tu amiguito que no quiso salir. Porque tienes que prepararlo bien, que se enseñe a tocar un instrumento, porque ahora le toca a él.
0: No, sí, lo prometo, lo vamos a traer. Gracias a ustedes. Sí. La verdad me la pasé muy bien. Y pues aquí Nayarit me encantó. Yo siempre he dicho, y no es porque haya bien con ustedes ni con la gente que nos escucha, mi vida se divide en dos partes.
1: Ok.
0: Antes y después de Nayarit. Aquí llegué a los 28 años y aquí empecé a vivir la vida de nuevo. Aquí hice muchos amigos, hubo fiesta y todo. Pero aquí, tanto en lo jurídico como en lo musical, aquí es como otra casa para mí, ¿no? Uh-huh. Aquí siempre vuelvo y me alegra que aquí es el primer lugar en donde canto esta canción en la radio.
1: Bueno, nosotras encantadas, ¿verdad? De que nos hayas compartido pues tu tema inédito, porque pues todavía no sale a plataformas digitales. No sé si gustas compartir plataformas digitales, tu número de contacto, por favor.
0: Claro que sí. Aparezco en Instagram, en TikTok y en Facebook como Chay Pulido. Chay con I latina, como el té chay, ahora sí.
1: Ah, ok.
0: Sí,
1: súper bien.
0: Ahí les encargo mucho. Va a salir en YouTube también el día 6 de agosto. O sea, ya pasado mañana.
1: Pasado mañana, sí, para que estén pendientes.
0: 6 de agosto.
1: ¿En qué horario sale?
0: Va a salir al mediodía.
1: Mediodía, perfecto.
0: El video y la canción, déjenme recordar, creo que la programé para las 0 horas.
1: Ah, ok.
0: Pero de todos modos vamos a hacer ruido para que salga.
1: De acuerdo, ahí nos compartes los links, pues para subirlos a nuestra página también, ¿verdad?
0: Sí, sí, sí.
1: Y bueno, pues ahora sí, para cerrar el programa, nuestra compañera Kim nos va a leer una frase final.
2: La música termina por hoy, pero las emociones siguen sonando en tu corazón. Gracias por acompañarnos, nos escuchamos en la próxima sesión.
0: Gracias.
1: Muchas gracias, Chay.
0: No, pues gracias a ustedes, muchas gracias.
1: Y bueno, para cerrar, nos vamos con esta canción que lleva por nombre Amar y Querer, de nuestro amigo Yesrael Santana.

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0: Son las 11:58.
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2: La Dirección de Catastro de Tepic arrastra una cartera vencida de 1,000 millones de pesos en el impuesto predial, advirtió el director Alfredo Herrera Ávila. A pesar de las campañas de regularización y descuentos vigentes, el funcionario señaló que el porcentaje de morosos sigue siendo sumamente elevado, aunque calificó como aceptable la respuesta de los ciudadanos que acudieron a regularizarse, reconoció que los esfuerzos aún son insuficientes para abatir el rezago financiero. La Dirección Estatal del Registro Civil ha fortalecido la atención ciudadana mediante su participación en las jornadas Latidos del Corazón y Latiendo en tu Colonia, que encabeza la presidenta del DIF Nayarit, doctora Beatriz Estrada Martínez, con las cuales brindan hasta 120 servicios por jornada con la entrega gratuita de actas de nacimiento, informó su titular Grecia Villegas. Destacó que ha sido muy favorable la respuesta de la población, que cada día conoce más sobre estos recorridos y los servicios que otorgan. Para Aztlán Radio, Alejandra García, la voz de nuestro origen.

Arriba los borrachos que no somos feos. 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

Vamos a seguirle ya. Más de los temitas que tenemos para todos ustedes, más canciones del repertorio. Vamos arriba, digo, salud, digo. Vamos a arrancarnos con más de los repertorios, ¿sale? Este tema que le vamos a presentar es un tema de lo más nuevecito que tenemos del repertorio de Julián Álvarez, Norteño Bar. Échelas. Muchas gracias, mijo. Es de lo más nuevecito de Julián Álvarez, Norteño Banda. Y callando, pero créanme que lo hacemos de todo corazón para todos ustedes. A la gente gradas, a la gente arriba, baile, baile, baile, baile.

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1: Las 12:34.
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0: es la una.
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1: La extracción de material pétreo sigue siendo una de las principales problemáticas ambientales que se ejecutan en la capital nayarita, pues en lo que va del año, al menos el 40% de las 48 denuncias recibidas corresponden a esta actividad y ya 5 empresas han sido suspendidas por no contar con los permisos correspondientes. El procurador de Protección al Ambiente y Ordenamiento Territorial en Nayarit, Juan Pablo Ramírez, dijo que la mayoría de estas suspensiones corresponden a denuncias ciudadanas al percatarse que se realizan sin los permisos o fuera de horarios establecidos. La presidenta del sistema ADIF Nayarit, doctora Beatriz Estrada Martínez, entregó 50 paquetes de láminas a familias en Higuera Gorda, municipio de Del Nayar, para mejorar la seguridad y calidad de vida de sus hogares en coordinación con IPROVINAY y el gobierno del estado. Esta acción busca brindar tranquilidad y proteger el patrimonio de la población más vulnerable de la zona. Para Aztlán Radio, Alejandra García, la voz de nuestro origen.

0: Con ustedes, Natalia Jiménez.
1: Gracias. Hola, Leo.
0: La belleza
1: gracias.
0: De España y

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1: Todos ustedes, Dios Favela.
2: Muchas gracias, Natalia, por esta invitación.

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1: La 1:27.
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quiero presentarles a un amigo muy especial. Él es un tremendo cantante, tremendo artista y está con nosotros en este primer acto. El señor

Estuvo padrísimo. Gracias por venir de todas partes.

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0: Es la 1:59.
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2: Las 2, 3.

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1: La 2-4.

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1: La 2:07.

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1: Las 2 con 10.
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1: Dos diecinueve.
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1: Las 2:22.

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1: Las 2:25.

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2: Las 2:29.
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1: Las 2:37.

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1: Son las 2:44.

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1: La 246.

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1: Las 2:50.
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1: Las 2:53.

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1: Las 2:56.

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3: Bienvenidas y bienvenidos a Revista del Consumidor Radio. Soy Joy Ramírez y en esta ocasión nos acompaña la chef Erika Fonseca para preparar el platillo Sabio Profeco de este mes. Muchas gracias por acompañarnos, bienvenida.
4: Vamos a preparar unas deliciosas setas al pibil. Para preparar nuestro platillo necesitaremos 4 tazas de setas deshebradas, media cebolla fileteada, 30 gramos de pasta de achiote, un clavo de olor, 2 pimientas gordas, 1/4 de taza de vinagre blanco, 1 taza de jugo de naranja agria, 2 chiles guajillos y 1 cucharada de aceite. Para la cebolla encurtida, media cebolla morada fileteada, 2 chiles habaneros fileteados, 1/4 de taza de vinagre blanco o de manzana, el jugo de 2 limones, 1 cucharadita de comino en polvo, 1 cucharadita de orégano seco, media cucharada de aceite de oliva y sal y pimienta. Para la salsa de habanero que acompañará al platillo vamos a ocupar 5 chiles habaneros, 2 dientes de ajo asados, 1/4 de cebolla, el jugo de un limón y 1/4 de taza de aceite de oliva. Y finalmente, para servir nuestro platillo, medio kilogramo de tortillas y 1 taza de frijoles molidos. Para el adobo de nuestras setas al pibil, comenzaremos desvenando nuestros chiles guajillos, retirando el tallo y todas las semillas. Ahora, directamente al fuego, llevamos los chiles por aproximadamente 8 segundos para asar. Se darán cuenta que están listos cuando la piel de los chiles se encuentra brillosa. Esto hacemos para liberar todo el aceite de nuestros chiles. Después, los remojamos en agua caliente de 10 a 15 minutos para suavizarlos. Para preparar nuestro adobo, licuamos los chiles guajillos, el achiote, el vinagre, el jugo de naranja, el clavo, la pimienta gorda y un toque de sal. Ojo, si consiguen naranja agria, pueden omitir el vinagre. Licuamos muy bien y reservamos. Ahora, calentamos el aceite vegetal en una sartén y acitronamos la cebolla por un par de minutos. Después, agregamos las setas previamente deshebradas e incorporamos con la cebolla. Antes de que las setas suelten todo su jugo, agregamos el adobo y mezclamos hasta que todas queden cubiertas. Probamos y, de ser necesario, volvemos a salpimentar. Dejamos cocinar por aproximadamente 8 minutos hasta que el adobo haya reducido. Las reservamos y ahora vamos a nuestra salsa de habanero. En un comal colocamos los chiles habaneros, el ajo y la cebolla y los asamos hasta que estén tatemados. De esta manera sueltan todos los aceites. Después, los retiramos del fuego y los llevamos a licuar con la cebolla, jugo de limón, sal y pimienta. Ahora agregamos nuestro aceite de oliva en forma de hilo sin dejar de licuar para emulsionar y obtener una textura entre salsa y aderezo. Rectificamos la sazón y reservamos. Ya que tenemos nuestra salsa lista, vamos a preparar nuestra cebolla encurtida. Utilizaremos la cebolla morada fileteada, chile habanero fileteado, orégano y comino molido, también jugo de limón y mezclamos. Agregamos un poco de vinagre blanco o también puede ser de manzana. Salpimentamos al gusto hasta integrar todos los ingredientes. Colocamos un poco de aceite de oliva y terminamos de mezclar. Dejamos reposar por 30 minutos o hasta que notemos que la cebolla esté suave y de color morado. Finalmente, para servir nuestro platillo, calentamos muy bien las tortillas y untamos un poco de frijoles negros molidos. Agregamos nuestras setas al pibil y acompañamos con la cebolla encurtida y la salsa habanero al gusto. ¡Listo! Ya podemos disfrutar nuestros tacos de setas al pibil. Recuerden que el platillo Sabio Profeco es muy fácil de preparar. Tiene

0: buen sabor, aporta un balance nutricional y rinde para varias porciones. Anímense a prepararlo y cuéntenos en nuestras redes sociales cómo les fue. No olviden que también pueden ver esta receta en nuestro canal de YouTube Profeco TV. Yo soy la chef Erika Fonseca y fue un gusto cocinar con ustedes en Revista del Consumidor Radio.
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2: Ahora cuéntanos, una vez que ya nos has platicado la receta y el procedimiento, queremos saber acerca de tu cocina y también de ti, ¿cómo fue que empezaste tu camino en la gastronomía?
0: Pues mira, yo primero, les quiero contar esto, yo no quería estudiar gastronomía, yo quería ser doctora. Entonces, mi meta era como salvar a la gente de ser diabético, era como mi sueño porque mi mamá es diabética.
2: Tu objetivo,
0: entonces,
2: ¿no?
0: Ajá, era como mi objetivo siendo doctora. Entonces, bueno, por mil cosas no logré como ya mantenerme ahí en la carrera. Solo estuve 6 meses y después me gustaba mucho cocinar desde chiquita. Eso sí, con mi abuelita paterna y con mi mamá, pues siempre me involucraron en la cocina. Y dije, bueno, pues será como otra rama en la que a lo mejor yo puedo hacer algo por las personas en esta cuestión del cuidado, ¿no? De la salud. Y por eso creo que la gastronomía me llamó la atención, porque creo que a través de la alimentación, pues obviamente podemos mantenernos sanos, ¿no? A través de lo que le damos a nuestro cuerpo. Y por eso fue que empecé a decidir estudiar gastronomía. Soy licenciada en gastronomía.
2: ¿Y actualmente cómo definirías tu cocina?
0: Mi cocina es práctica, balanceada. Sí, cuido muchísimo que sea balanceada y que sea creativa también, ¿no? Que no te aburras utilizando el mismo ingrediente, sino que también le des cierta variedad, ¿no?
2: Versatilidad.
0: Exacto.
2: También. Exacto. Y respecto a la combinación de ingredientes, me llama la atención el platillo de este mes, que fue setas al pibil. ¿Cómo fue que se te ocurrió esta receta? O sea, cambiar, creo que lo habías dicho también durante la grabación del platillo, siempre estamos acostumbrados a que el platillo es
0: con carne de cerdo,
2: con carne,
0: ¿no?
2: De cerdo, ¿no?
0: Sí, es como la clásica.
2: Ajá. ¿Y cómo fue que tú pensaste en las setas?
0: Pues mira, te voy a compartir algo. Hace unos años, no ya bastantes años, fui vegetariana y dejé de serlo por una razón muy, muy buena. Yo daba clases de cocina mexicana, entonces era un poco complejo cuando había, no sé, receta de carnitas, receta de cochinita pibil, receta de tacos, no sé, tacos al pastor, infinidad de recetas que llevan proteína animal. Y cuando las probaba, pues me caían muy mal, ¿no? El organismo es muy inteligente, nuestro cuerpo es muy inteligente. Y si tú le empiezas a acostumbrar a darle cierto tipo de alimento, obviamente le dejas de dar uno, va a reaccionar y eso es muy normal. Entonces, pues fue imposible, ¿no? De esta forma, o me enfermaba o también no probaba los platillos de mis alumnos. Entonces decidí no, pero en esa búsqueda de recetas, que yo soy muy taquera, entonces decía que un taco que me guste mucho es el de cochinita pibil, la verdad, ¿no?
2: Sí.
0: Entonces dije, ¿cómo lo puedo hacer para que no extrañe un taco de cochinita pibil? Entonces dije, claro, las setas, me gusta mucho utilizar las setas porque tienen la consistencia como de carne, como carnosita.
2: Sí, la textura.
0: No, la textura.
2: La textura.
0: Generalmente los hongos, las setas y también los hongos portobelo tienen esa textura que es como carnosa y hasta la forma en que como la deshebramos se ve como si fuera carne. Y ya de paso, pues tienes toda tu porción de verduras, ¿no? Que eso es lo que siempre busco en mi comida de todos los días. Por eso es que se me ocurrió ese tipo de receta, que adaptar una, o sea, la que ya existe de cochinita, pues hay que convertirla a una receta que tenga más fibra. ¿Y cómo? Pues haciéndola con setas.
2: Y ya habías colaborado con nosotros,
0: sí,
2: ¿no?
0: Sí, el año pasado, a principios de año, recuerdo, hicimos una receta de mole de olla verde.
2: ¿Y cuál ha sido tu experiencia de venir aquí a la grabación,
0: yo
2: de colaborar acá?
0: Quedo fascinada, porque he aprendido yo, y también sé que al transmitir una receta así, ¿no?, que quede práctica, alcanzable, económica y nutritiva, pues siento que ya dejé un granito.
2: Sí, para que repliquen la receta. Y finalmente, ¿cuál sería tu consejo para que justo las personas se acerquen de nuevo a la cocina y tengan este acercamiento con los ingredientes?
0: Pues mi consejo sería vayan a los mercados y que se animen un día, que compren un espárrago, unas calabazas, lleguen a su casa y las cocinen, ¿no? Yo creo que a través de Profeco en el canal pueden encontrar muchísimas recetas. Entonces es eso, que se animen, que se dé la oportunidad de fallar también, porque así es la cocina, un poquito prueba y error. Y sería eso, que se animen a probar ingredientes que a lo mejor nunca han probado y que se pueden sorprender un montón con el sabor y que hasta pueden descubrir una técnica maravillosa de cómo saben más ricos, ¿no? Okay. Ese sería como mi mayor consejo, que visiten mercados, supermercados, que compren un ingrediente, el que quieran, y que lleguen a cocinar.
2: Que se atrevan,
0: que se atrevan,
2: ¿no? Que se atrevan.
0: Sí.
2: Bueno, pues muchas gracias por esta plática, por acompañarnos y por enseñarnos esta versatilidad de las setas al pibil. Muchas
0: no, al
2: gracias.
0: Contrario, muchas gracias a ustedes y espero nos veamos muy pronto.
2: Seguro sí, seguro que sí. Los invitamos y las invitamos a que consulten nuestras redes sociales y que acudan al canal de Profeco TV en YouTube.
0: Gracias.
2: Gracias.
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2: Bienvenidas y bienvenidos a Revista del Consumidor Radio. Soy Joy Ramírez y en esta ocasión nos acompaña la chef Erika Fonseca para preparar el platillo sabio Profeco de este mes. Muchas gracias por acompañarnos, bienvenida.
0: Vamos a preparar unas deliciosas setas al pibil. Para preparar nuestro platillo necesitaremos 4 tazas de setas deshebradas, media cebolla fileteada, 30 gramos de pasta de achiote, un clavo de olor, 2 pimientas gordas, 1/4 de taza de vinagre blanco, 1 taza de jugo de naranja agria, 2 chiles guajillos y 1 cucharada de aceite. Para la cebolla encurtida, media cebolla morada fileteada, 2 chiles habaneros fileteados, 1/4 de taza de vinagre blanco o de manzana, el jugo de 2 limones, 1 cucharadita de comino en polvo, 1 cucharadita de orégano seco, media cucharada de aceite de oliva y sal y pimienta. Para la salsa de habanero que acompañará al platillo vamos a ocupar 5 chiles habaneros, 2 dientes de ajo asados, 1/4 de cebolla, el jugo de un limón y 1/4 de taza de aceite de oliva. Y finalmente, para servir nuestro platillo, medio kilogramo de tortillas y 1 taza de frijoles molidos. Para el adobo de nuestras setas al pibil, comenzaremos desvenando nuestros chiles guajillos, retirando el tallo y todas las semillas. Ahora directamente al fuego, llevamos los chiles por aproximadamente 8 segundos para asar. Se darán cuenta que están listos cuando la piel de los chiles se encuentra brillosa. Esto hacemos para liberar todo el aceite de nuestros chiles. Después, los remojamos en agua caliente de 10 a 15 minutos para suavizarlos. Para preparar nuestro adobo, licuamos los chiles guajillos, el achiote, el vinagre, el jugo de naranja, el clavo, la pimienta gorda y un toque de sal. Ojo, si consiguen naranja agria, pueden omitir el vinagre. Licuamos muy bien y reservamos. Ahora, calentamos el aceite vegetal en una sartén y acitronamos la cebolla por un par de minutos. Después, agregamos las setas previamente deshebradas e incorporamos con la cebolla. Antes de que las setas suelten todo su jugo, agregamos el adobo y mezclamos hasta que todas queden cubiertas. Probamos y, de ser necesario, volvemos a salpimentar. Dejamos cocinar por aproximadamente 8 minutos hasta que el adobo haya reducido. La reservamos y ahora vamos a nuestra salsa de habanero. En un comal colocamos los chiles habaneros, el ajo y la cebolla y los asamos hasta que estén tatemados. De esta manera sueltan todos los aceites. Después los retiramos del fuego y los llevamos a licuar con la cebolla, jugo de limón, sal y pimienta. Ahora agregamos nuestro aceite de oliva en forma de hilo sin dejar de licuar para emulsionar y obtener una textura entre salsa y aderezo. Rectificamos la sazón y reservamos. Ya que tenemos nuestra salsa lista, vamos a preparar nuestra cebolla encurtida. Utilizaremos la cebolla morada fileteada, chile habanero fileteado, orégano y comino molido, también jugo de limón y mezclamos. Agregamos un poco de vinagre blanco o también puede ser de manzana. Salpimentamos al gusto hasta integrar todos los ingredientes. Colocamos un poco de aceite de oliva y terminamos de mezclar. Dejamos reposar por 30 minutos o hasta que notemos que la cebolla esté suave y de color morado. Finalmente, para servir nuestro platillo, calentamos muy bien las tortillas y untamos un poco de frijoles negros molidos. Agregamos nuestras setas al pibil y acompañamos con la cebolla encurtida y la salsa habanero al gusto. ¡Listo! Ya podemos disfrutar nuestros tacos de setas al pibil. Recuerden que el platillo Sabio Profeco es muy fácil de preparar, tiene buen sabor, aporta un balance nutricional y rinde para varias porciones. Anímense a prepararlo y cuéntenos en nuestras redes sociales cómo les fue. No olviden que también pueden ver esta receta en nuestro canal de YouTube Profeco TV. Yo soy la chef Erika Fonseca y fue un gusto cocinar con ustedes en Revista del Consumidor Radio.
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2: Ahora cuéntanos, una vez que ya nos has platicado la receta y el procedimiento, queremos saber acerca de tu cocina y también de ti, ¿cómo fue que empezaste tu camino en la gastronomía?
0: Pues mira, yo primero les quiero contar esto, yo no quería estudiar gastronomía, yo quería ser doctora. Entonces mi meta era como salvar a la gente de ser diabético, era como mi sueño porque mi mamá es diabética.
2: Tu objetivo,
0: entonces,
2: ¿no?
0: Ajá, era como mi objetivo siendo doctora. Entonces, bueno, por mil cosas no logré como ya mantenerme ahí en la carrera. Solo estuve 6 meses y después me gustaba mucho cocinar desde chiquita. Eso sí, con mi abuelita paterna y con mi mamá, pues siempre me involucraron en la cocina. Y dije, bueno, pues será como otra rama en la que a lo mejor yo puedo hacer algo por las personas en esta cuestión del cuidado, ¿no? De la salud. Y por eso creo que la gastronomía me llamó la atención, porque creo que a través de la alimentación, pues obviamente podemos mantenernos sanos, ¿no? A través de lo que le damos a nuestro cuerpo. Y por eso fue que empecé a decidir estudiar gastronomía. Soy licenciada en gastronomía.
2: ¿Y actualmente cómo definirías tu cocina?
0: Mi cocina es práctica, balanceada. Sí, cuido muchísimo que sea balanceada y que sea creativa también, ¿no? Que no te aburras utilizando el mismo ingrediente, sino que también le des cierta variedad, ¿no?
2: Versatilidad.
0: Exacto.
2: También. Y respecto a la combinación de ingredientes, me llama la atención el platillo de este mes, que fue setas al pibil. ¿Cómo fue que se te ocurrió esta receta? O sea, cambiar, creo que lo habías dicho también durante la grabación del platillo, siempre estamos acostumbrados a que el platillo
0: es con carne de cerdo,
2: ¿no?
0: Sí, es como la clásica.
2: Ajá. ¿Y cómo fue que tú pensaste en las setas?
0: Pues mira, te voy a compartir algo. Hace unos años, no ya bastantes años, fui vegetariana y dejé de serlo por una razón muy, muy buena. Yo daba clases de cocina mexicana, entonces era un poco complejo cuando había, no sé, receta de carnitas, receta de cochinita pibil, receta de tacos, no sé, tacos al pastor, infinidad de recetas que llevan proteína animal. Y cuando las probaba, pues me caían muy mal, ¿no? El organismo es muy inteligente, nuestro cuerpo es muy inteligente. Y si tú le empiezas a acostumbrar a darle cierto tipo de alimento, obviamente le dejas de dar uno, va a reaccionar y eso es muy normal. Entonces, pues fue imposible, ¿no? De esta forma, o me enfermaba o también no probaba los platillos de mis alumnos. Entonces decidí no, pero en esa búsqueda de recetas, que yo soy muy taquera, entonces decía que un taco que me guste mucho es el de cochinita pibil, la verdad, ¿no?
2: Sí.
0: Entonces dije, ¿cómo lo puedo hacer para que no extrañe un taco de cochinita pibil? Entonces dije, claro, las setas, me gusta mucho utilizar las setas porque tienen la consistencia como de carne, como carnosita.
2: Sí, la textura.
0: No, la textura. Generalmente los hongos, las setas y también los hongos portobelo tienen esa textura que es como carnosa y hasta la forma en que como la deshebramos se ve como si fuera carne. Y ya de paso, pues tienes toda tu porción de verduras, ¿no? Que eso es lo que siempre busco en mi comida de todos los días. Por eso es que se me ocurrió ese tipo de receta, que adaptar una, o sea, la que ya existe de cochinita, pues hay que convertirla a una receta que tenga más fibra. ¿Y cómo? Pues haciéndola con setas.
2: Y ya habías colaborado con nosotros,
0: sí,
2: ¿no?
0: Sí, el año pasado, a principios de año, recuerdo, hicimos una receta de mole de olla verde.
2: ¿Y cuál ha sido tu experiencia de venir aquí a la grabación,
0: yo
2: de colaborar acá?
0: Yo quedo fascinada, porque he aprendido yo, y también sé que al transmitir una receta así, ¿no? Que quede práctica, alcanzable, económica y nutritiva, pues siento que ya dejé un granito.
2: Sí, para que repliquen la receta. Y finalmente, ¿cuál sería tu consejo para que justo las personas se acerquen de nuevo a la cocina y tengan este acercamiento con los ingredientes?
0: Pues yo, mi consejo sería, vayan a los mercados y que se animen un día, que compren un espárrago, unas calabazas, lleguen a su casa y las cocinen, ¿no? Yo creo que a través de Profeco en el canal pueden encontrar muchísimas recetas. Entonces es eso, que se animen, que se dé la oportunidad de fallar también, porque así es la cocina, un poquito prueba y error. Y sería eso, que se animen a probar ingredientes que a lo mejor nunca han probado y que se pueden sorprender un montón con el sabor y que hasta pueden descubrir una técnica maravillosa de cómo saben más ricos, ¿no? Okay. Ese sería como mi mayor consejo, que visiten mercados, supermercados, que compren un ingrediente, el que quieran, y que lleguen a cocinar.
2: Que se atrevan.
0: Sí.
2: Bueno, pues muchas gracias por esta plática, por acompañarnos y por enseñarnos esta versatilidad de las setas al pibil.
0: Contrario, muchas gracias a ustedes y espero nos veamos muy pronto.
2: Seguro que sí. Los invitamos y las invitamos a que consulten nuestras redes sociales y que acudan al canal de Profeco TV en YouTube.
0: Gracias.
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0: Silencio. Ya saben todos que en la clase está prohibido masticar chicle. Además, es malo masticar chicle. ¿Demetrio?
1: Dígame, profe.
0: ¿Anacleto?
1: Mándeme, profe.
0: ¿Por qué es malo masticar chicle?

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1: Las 3:23 minutos.
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2: Las 3:27.
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3: Así es, mis amigos. Hola, ¿qué tal? ¿Qué tal? ¿Cómo están? Bienvenidos una vez más a este programa Cumbia sin Fronteras, aquí a través del 550 de Aztlán Radio. En esta tarde, nos place mucho poderles saludar hoy este día, martes 4 de agosto. Un placer llegar a ustedes a través de los micrófonos de Aztlán Radio. Bueno, pues nos da mucho gusto ya estar aquí para compartir con ustedes este bonito programa. El teléfono para que se comuniquen 311-210-5889, o también para algún mensaje de WhatsApp, el 311-110-6467. Estamos a sus órdenes. Me acompaña allá en el control operativo de audio nuestro compañero Dani, que está allá tras consola, ¿verdad? Así que le invitamos para que nos acompañe ya en este momento con este bonito programa de música guapachosa. Bueno, pues para abrir el programa vamos a escuchar a Mickey Laure. Este tema se llama 039.

Recordando, mis amigos, este tema, el 039 con Mickey Laure y sus cometas, iniciando aquí este espacio de música tropical para ustedes. Gracias por su grata compañía. Estamos aquí en el mero corazón de esta capital, Tepic, transmitiendo con mucho gusto, llegando a ustedes a través del 550. Bonita tarde para todos. Y está a la mesa en estos momentos en sus sagrados alimentos. Provecho, o quien ya lo hicimos, igualmente, ¿verdad? Que sea para bien nuestros sagrados alimentos. Vamos a continuar, mis amigos, con más música. Vamos a escuchar enseguida al grupo Religión con este tema que se llama Pelón Pelonete. Échemela, Dani.

Pelón, pelonete, grupo religioso, mis amigos, aquí en esta tarde guapachosa, Cumbias sin Fronteras, 19 minutos faltan para que sean las 4. Aquí estamos transmitiendo con mucho gusto para todos ustedes. Gracias por su grata compañía, donde quiera que nos escuche, aquí en la ciudad o también en cualquier colonia, igualmente en cualquier municipio que tenga la gentileza de escucharnos, ¿verdad? Pues saludos con mucho gusto de parte de todo el equipo que trabajamos aquí en este sistema. Enseguida llegan los hermanos Flores con esta canción que se llama La Medallita.

Mis amigos, escuchamos a los hermanos Flores del Salvador con este tema, La Medallita, aquí en su programa Cumbias Sin Fronteras. Faltan 15 minutos para que sean las 4. Continuamos con más música guapachosa, los guaraperos de la cumbia. Como siempre, martes y jueves, aquí estamos escuchando a los exponentes de la música tropical, mis amigos, recordando aquellos ayeres de los 60, 70, cuando la cumbia, bueno, pues era la música original que se escuchaba aquí, ¿verdad? En México, y grupos de otros países que llegaron con esta corriente musical, propiamente de Colombia, de allá viene la cumbia, ¿verdad? Y bueno, pues mucho la adaptaron como grupos aquí en México, Mickey Laure, Rigo Tobar, entre muchos grupos mexicanos también, los Polifacéticos, sobre todo, que tocaron, aparte de balada romántica, también mucha cumbia. Vamos a escuchar enseguida a la tropa colombiana. Esto se llama El Meneaíto. Adelante.

El meneadito, mis amigos, con la tropa colombiana aquí en esta tarde de cumbia. Solamente faltan 11 minutos para que sean ya las 4 de la tarde. Qué bueno que nos acompaña. Gracias, un placer llegar a ustedes con la música, con la programación que a usted le gusta aquí en el 550 de Aztlán Radio. Gracias, donde quiera que nos escuche, mis amigos de la costa, mis amigos de la parte norte, mis amigos acá de las comunidades de la sierra, igualmente para nuestros amigos acá en la parte sur del estado. Vámonos con más música. Llega Rigo Tobar y su grupo Costa Azul, La Sirenita.

El sabor de la cumbia, mis amigos, aquí en esta tarde, Cumbia Sin Fronteras. Gracias por habernos acompañado en este espacio musical de música tropical para ustedes el próximo jueves. Primero Dios, para aquí nos volvemos a escuchar con un programa más de cumbia de aquí, a través de esta frecuencia 550 de Aztlán Radio. Gracias a todos ustedes por su compañía. A nombre de mi compañero allá en la consola, Dani Ruiz, quien estuvo muy activo. Y bueno, pues para despedirnos, la última canción para ustedes, faltan ya 6 minutos para que sean las 4, 6 para las 4. Esto se llama La Media, Carmen Rivero.

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4: Son las 3:58.
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0: Hola, ¿qué tal? ¿Cómo están? Bueno, pues un gusto, un placer estar de nuevo con ustedes aquí, como siempre, en estas tardes, tardes de romance. Hoy este día, martes 4 de agosto. Bueno, pues hoy quiero felicitar a toda aquella persona que esté de manteles largos, cumpliendo años, festejando su onomástico, celebrando algo especial, alguna fecha importante, su santoral, qué sé yo, ¿verdad? Nuestro deseo que se lo pase bien este día 4 de agosto. ¡Qué rápido! Ya estamos en agosto. Ya para el otro mes llega el mes patrio, Dani. ¡Qué rápido va el año! Y créeme lo que sale septiembre y yo ya digo, se fue el año. Ya septiembre, octubre, noviembre. No, hombre, párale de contar. Como que el calendario, las hojas están cayendo, pero a prisa, ¿verdad? Quisiera detener el tiempo. Cuando estaba chiquillo, que tenía 8 o 9 años, yo ya quería ser grande, porque miraba a las personas grandes, ¿no? A los jóvenes y decía, yo quiero estar como fulano. Ahora no, ya quiero detener el tiempo, pero ¿cómo? Es que así es el paso de la vida, ¿verdad? Quien está joven, pues ve de otra manera el mundo, la vida, pero llegas a una etapa de tu vida y empiezas a verla diferente. Así es, ¿verdad? Entonces, bueno, pues es el paso del tiempo que va caminando y a veces no lo sentimos. Ya cuando damos un parpadeo, ya nos vemos de cierta edad. Pero bueno, así es la vida, mis amigos. ¿Qué tal? A nombre de mi compañero Dani Ruiz, allá quien está en la consola Master de Audio, bueno, pues nos da mucho gusto poderles saludar a través de los micrófonos del 550 en esta maravillosa tarde. Y tenemos una llamada telefónica a la cual vamos a atender. Bueno, sí, buenas tardes. Bueno.
1: Mi distinguido y amigo Ramón.
0: ¿Qué tal?
1: Habla,
0: ¿cómo? Sí.
1: Habla el licenciado Javier.
0: Licenciado Javier, no te reconocía, Javier.
1: Estoy escuchando tu programa.
0: Ajá.
1: Lo voy a saludar a los amigos.
0: No, no, no.
1: Y a todo mi equipo de Radio Slam.
0: Ajá.
1: Yo soy capaz de que jamás voy a olvidar mi radio.
0: No, no, no, no.
1: Que siempre estamos atentos a todos esos programas
0: sí.
1: Culturales bonitos que siempre se han difundido
0: sí,
1: a
0: sí.
1: Través de más de 50 años o
0: sí.
1: 40 años.
0: Sí, Javier, fíjate.
1: Es una cosa muy histórica, muy bonita y que todo el mundo me pregunta que ¿cómo lo han hecho? Pues se ha hecho gracias a grandes conductores que se han tenido y tienen a la vez de que la música esta nunca va a pasar.
0: Así es.
1: Va a pasar y son melodías de hoy, de ayer y de siempre y de toda la vida. Y es como la cosecha de mujeres.
0: Nunca se acaba, ¿verdad? Como dice la canción, la cosecha de mujeres. Aunque déjame decirte, Javier, de que pues ya posiblemente en el siguiente mes, ya no vamos a estar aquí en esta zona.
1: No, cuando está en septiembre va a ser.
0: Sí, nos vamos a ir allá casi enfrente, vamos a ser vecinos ahí del Hospital Puerta de Hierro, un poco ándale, más lejos,
1: ándale.
0: Más retirado.
1: Sí, pues allá por donde está el auditorio.
0: Sí.
1: Por ahí va a ser.
0: Sí, y
1: Pues no hay de otra más que tú sabes que estemos o estén donde estén, pues siempre seremos escuchados.
0: Así es.
1: Siempre seremos escuchados. Claro, pues va a ser un poquito más difícil para todo el personal, que pues estamos en el pleno corazón de la ciudad.
0: Sí, así es.
1: Y nos vamos a alejar unos 6-7 kilómetros del corazón de la ciudad.
0: Sí, de la zona centro, ¿verdad?
1: Sí,
0: que
1: de la zona centro.
0: A muchos, pues, no, la verdad que no nos gusta mucho la idea, pero bueno, pues, hay que adaptarse.
1: Bueno, pues, ahora sí, como decía el señor gobernador, voy a ver si ya va a ser una propiedad para tanto para Tele 10 y Radio Slam, ¿verdad?
0: Sí, sí, sí. Pues, sí. Y lamentablemente, entonces, bueno, pues, tenemos que acatar órdenes, ¿no?
1: Claro. Y luego, pues, hay que estrenar y ver que van a venir también muchos, pero muchos logros, como siempre, se han recibido aquí en nuestra radio, Radio Slam,
0: sí.
1: La difusora del gobierno del estado,
0: sí.
1: 550, y que nunca va a pasar de moda.
0: Así es.
1: Va a pasar de moda, Ramón.
0: Sí, no, no, ¿verdad? No, pues ni modo, ¿verdad? Pues, ¿sí? nos toca, bueno, pues asimilarlo y seguir adelante. Sí. Oye, Javier,
1: Mándeme.
0: ¿Cómo está la ciudad? ¿Tú qué andas para ahí, para acá? ¿Cómo está la ciudad?
1: Mira, quiero dar un pequeño eslogan que dice así: urge reforzar la educación vial en Tepic, capital del estado de Nayarit, uh-huh. A raíz de tantos y tantos accidentes horribles.
0: Sí, oye, ¿cómo ha habido accidentes?
1: Y se han presentado y se han suscitado en nuestras calles, y gracias a Dios que, pues desgraciadamente son daños materiales, pero muertes ha habido muchos también.
0: Sí, lamentablemente, los daños materiales como sea, lamentable, Javier, que ha habido también pérdidas de personas, ¿verdad? Choques.
1: Pues ve ahorita sobre todo con los motociclistas.
0: Sí.
1: El crucero.
0: Sí, no. Olvídate, es un peligro.
1: Leyendo en México es un crucero peligroso.
0: Sí.
1: El otro de Veracruz e Insurgentes. El otro de allá cerca de la central Camerún. En fin, urge reforzar educación vial en el estado de Nayarit o Tepic, capital del estado, porque tenemos un índice muy grande de accidentes, caray.
0: Y fatales.
1: Pues, digo, ¿qué puede hacer? Como decíamos, nos entra por un lado y nos sale por el otro, pero debemos de tener y de capacitar que no puede seguir así nuestro estado con este índice tan grande de accidentes automovilísticos, Ramón.
0: Sí.
1: Y motociclistas.
0: Sí.
1: Sería ciclista. Así es, Ramón.
0: Sí, lamentablemente.
1: No sabes el gusto que me dio, Ramón, escucharte otra vez.
0: No, pues a mí más, Javier, te mando un abrazo.
1: Un abrazote para todos mis amigos, para todos los radios que están ahí, ¿verdad?
0: Así es, Javier. Ándale, pues. Un abrazote y pues a ver cuándo vienes por aquí para echar una buena plática, la verdad, porque
1: nos ponemos de acuerdo y mucho gusto antes de irnos para allá.
0: Claro que sí, me gustaría porque hay muchas cosas que tú sabes y lamentablemente, bueno, pues como tú dices, ha habido fatales accidentes aquí mismo, en las calles, volcadura de carros. Oye, hazme el favor, de carros volcados en la misma ciudad, oye.
1: Oye, Ramón, otra cosa muy lamentable, bajo el mando de personas menores de edad que van los padres a meter la cara por ellos.
0: Uh-huh. Sí.
1: Imagínate hasta dónde estamos.
0: Sí.
1: Esos padres no los preguntarán con quién andas, a dónde andas o con quién vas. Eso es lo que deben de preguntar los padres.
0: Así es.
1: Antes de salir.
0: Sí.
1: Así es, Ramón.
0: Pero bueno, pues. Ándale, pues. Me dio mucho gusto, Javier. Te mando un abrazo. Y posiblemente por aquí, me gustaría que estuvieras aquí.
1: A todos mis compañeros de ahí de Radio Estrán.
0: Claro.
1: Un abrazote. Hasta luego, Ramón.
0: Gracias, que tengas una tarde maravillosa.
1: Igualmente, mi amigo.
0: ¿Sabes? Hasta luego. Gracias, bye. Javier Camarena, licenciado. Bueno, pues vamos a iniciar. Hoy tenemos al grupo Menudo, que nos pidió nuestra amiga Patricia Lorena Salazar, a la cual le quiero mandar un saludo. Pati, si me escuchas, saludos, amiga. Ese programa nos lo pidió con el grupo Menudo de Puerto Rico. Vamos a iniciar con la primera canción, Dani. Se llama Quiero Ser Menudo.

Grupo Menudo, nos acaban de cantar Quiero Ser de Puerto Rico. La palabra menudo en Puerto Rico quiere decir adolescente. El grupo era entre los 10 y los 14 años, porque llegaban a los 15 y sacaban a ese integrante, ¿verdad? Eran puros jovencitos, entre 10 a los 14 años, nada más. No podía tener 15, ni 16, ni 17, no. Eran unos chavitos, eran jovencitos, adolescentes, ¿verdad? Entonces, este grupo que nació allá en los 70, Grupo Menudo. Aquí el menudo, bueno, pues ya sabemos que es un alimento, ¿verdad, Dani? El que nos comemos. Oiga, sírvame un plato de menudo con garrita. Callito, ¿qué más? Cuerito, de todo, ¿verdad? Y allá la palabra menudo en Puerto Rico quiere decir adolescente o joven, jovencito. Eran jovencitos, chavalitos. Entre ellos ahí estuvo Ricky Martin también. Y salieron muchos, los primeros integrantes llegaron a los 15 a la pubertad y el que era el dueño del grupo lo sacaba y metía nuevos integrantes, ¿verdad? Era la regla que les daban a cada integrante. Vámonos con la siguiente canción en esta bonita tarde. Saludos, Patricia, allí en casita. Súbete a mi moto, un tremendo éxito, venga.

0: Un recuerdo con el grupo Menudo. Sí, gracias. Escuchamos Súbete a mi moto con este grupo Menudo. Qué bueno que nos acompaña. Llamadas telefónicas al 311-210-5889. Y precisamente tenemos una llamada. Bueno, sí, buenas tardes.
1: Buenas tardes, don Ramón.
0: ¿Qué tal? ¿Cómo estamos, Patricia?
1: Muy bien, gracias.
0: Súbete a mi moto.
1: Gracias por poner el programa.
0: Ah, no, pues te lo debía, pues luego. Pues sí. Grupo Menudo, cómo no recordar a estos chavos, ¿verdad, Pati?
1: Sí.
0: Que pegó muchísimo, pegaron mucho estos chicos de Puerto Rico.
1: Sí, pues de ahí salió Ricky Martin
0: también. De ahí salió Ricky Martin, entre otras muchas figuras, ¿verdad? Sí. Así es. No, pues me da mucho gusto que te comuniques, Patricia. ¿Algún saludo que quieres enviar?
1: ¿Me puede poner una canción?
0: Dime cuál.
1: La de Claridad.
0: Ah, claro que sí, precisamente ahorita viene ya.
1: Ah, bueno.
0: Ven, Claridad, claro, está muy bonita. Fue un éxito, sí, cómo no, tremendo. Era un grupo infantil de entre 10 a 14, todavía una partecita llegando a los 15 y luego ya sacaban el integrante y metían a otro. No podía tener 15 ni 16, no, ya no podía estar en el grupo, eran puros chamaquitos, puros chavitos, jovencitos.
1: Ajá.
0: ¿Verdad? Sí. Todos ellos puertorriqueños, así es. Claridad, claro que sí. Saludos, sí. ¿Para quién, Pati?
1: Para Lupita Zapata, para Lupita García, para
0: con gusto. Vicky, ajá.
1: Para Candy, para ajá. La señora Cata Mateo,
0: sí.
1: La señora Julia.
0: Julia López, saludos, cómo no. Sí. Mar de la Luz.
1: Sí, para la señora Josefina de allá de Jalisco.
0: Uh-huh. Le mandamos un saludo, cómo no, con todo cariño.
1: Para Pili.
0: La Pili, saludos a nuestra amiga Pili, mi comadre. Sí, le mando un abrazo.
1: Sí. Y para todos los que nos están escuchando.
0: Sí, no, para toda la gente que nos escucha, con mucho placer, claro que sí. Y bueno, pues...
1: ¿Le puedo pedir programa?
0: Claro que sí, Pati, ¿qué otro programa?
1: De La Mafia.
0: Ah, chulada, La Mafia.
1: También tiene bonitas canciones.
0: Sí, cómo no, me gusta mucho las canciones de La Mafia. ¿Verdad? Sí. No, claro que sí, cuenta con él, con el grupo La Mafia.
1: Sí, y una de Antonio Aguilar para Lupita García.
0: ¿Un programa?
1: Sí, de Antonio Aguilar.
0: Con Antonio Aguilar, sí, ok.
1: De las viejitas, vea, que tiene muy bonitas.
0: Sí, rancheras, boleros, sí. Y muy bonitas, sí, es cierto. No, claro que sí. Para Lupita
1: García,
0: ok, dedicado para ella, cómo no, claro que sí, con todo gusto, Pati. Y bueno, pues saludos y gracias por escucharnos, Pati.
1: Sí, muchas gracias.
0: No, al contrario, saludos a ti y que tengas bonita tarde. Y bueno, pues lo dicho al hecho, vámonos, Claridad, Grupo Menudo para Patricia Lorena Salazar.

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1: Son las 4 y 30 minutos.
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11: Bueno, pues estamos de regreso, Eiri. Tengo llamada telefónica, ¿verdad? Gracias, pásamela, por favor. Bueno, buenas tardes.
12: Muy buenas tardes.
11: ¿Qué tal? ¿Cómo estamos, Mar de la Luz?
12: ¿Cómo es ese señor galante?
11: Aquí estamos echándole los kilos.
12: Sensacional, de eso se trata.
11: Así es. Oye, ya empezó la feria del elote, ¿verdad?
12: Ya empezó desde el 31.
11: ¡Ah, qué chulada! Sí, pero ya, ya.
12: La lluvia corre a toda la gente, no lo sé.
11: ¿Ha llovido? Sí, ¿ha llovido?
12: Fuerte, sí, fuerte.
11: Sí, porque aquí en Tepic se nos ha ido el agua, caramba, no quiere llover.
12: No quiere, ¿verdad? Pues ahorita, ayer y ahora no llovió, no abrió.
11: Ah, desde bueno.
12: El 31, ajá. Y toda la tarde desde el destino no dejó, bien ralito el destino.
11: Sí. Pero, pues bueno, pero...
12: Yo no voy, pero me dice mucha gente, digo, yo aquí voy a estorbar, ¿verdad?
11: Ajá.
12: Sin ver, pues no puede uno estar en ningún lado.
11: Sí, pero
12: mucha gente que fue, dice, ay, no, bien ralito, y que contaba los dulces para darnos, y que sí. No sé qué, le digo, vaya. Bendito sea Dios y la Anabel Guerrero.
11: Sí, no, pues qué bueno, hasta el día 15 de agosto, ¿verdad? Que es el mero día de la fiesta.
12: El 17.
11: ¿O el 17?
12: Termina el 17, pero el mero 15 es, creo que es la culminación.
11: Sí, es el día, ¿verdad? Sí. ¿Qué santo festejan ahí?
12: Bueno, yo tengo entendido que el día 7 de este festejan disque a San Cayetano, la iglesia de ahí que está a un ladito de la plaza.
11: Ajá.
12: Es el día de San Cayetano, así sí. Se llama la iglesia, que sí. Está de ahí.
11: Ah, mira.
12: Pero, digo, es el día que se hace en su apogeo todas las situaciones.
11: Sí.
12: Pero que el 15 es el mero día de la culminación del elote.
11: Sí.
12: Pero, apenas muchos productos están haciendo, apenas están giloteando los elotitos.
11: Los elotitos.
12: Sí, ya está en septiembre, pero tú sabes.
11: A lo mejor los traen de otro lado, no sé, ¿verdad?
12: Yo pienso, porque hice una concuña que ella le regalaban a su papá.
11: Sí.
12: 5,000 elotes, yo no sé dónde se los traerían para regalar.
11: Ajá, a lo mejor los traen de Sinaloa, no sé.
12: ¿Quién sabe? Pero ¿verdad? El presidente o el gobernador le regalaba le daba dinero para que comprara 5,000 elotes. Y él los cociera y los regalará acá en la plaza.
11: En la feria, sí.
12: Y mi concuña, ya.
11: Sí.
12: Yo, don Trinidad.
11: Sí.
12: Y un señor.
11: No, pues, es una feria muy bonita donde el pueblo sí. La disfruta, ¿verdad? Plenitud. Sí. Hay muchas series de eventos.
12: Sí. Hay mucho evento.
11: Sí, peregrinaciones, danzas, la venta de muchas cosas ahí alrededor de la plaza.
12: Viene gente de otros lados a vender sus productos.
11: Sí, y viene gente de todas partes a vender sus productos, sí. ¿Verdad?
12: O viene de otro lado a disfrutar, ¿verdad? Disfrutar sí. Un ratito ahí la feria.
11: Sí, ¿no? De todo el estado acude mucha gente a Jalisco, otros a Jala.
12: Otros
11: se van a Jala, pero una feria muy bonita, sobre todo por la noche también, sí. Eventos, bailes masivos donde la gente disfruta, ¿verdad?
12: Es como la feria de Nayarit en California, ¿verdad?
11: Ella? Sí.
12: La feria de Nayarit en California está en Los Ángeles.
11: Sí.
12: Ya terminó, creo que.
11: Sí, allá.
12: El domingo, allá fue
11: allá, en el área de Los Ángeles, allá sí. En Pico Rivera.
12: Ándele.
11: Se pone muy bonito esa feria.
12: Mucha gente de...
11: Puro Nayarita.
12: Así es.
11: Me tocó estar varias veces.
12: Saludaron a muchos que están viviendo allá, que son de aquí.
11: Sí, mucho paisano.
12: Que no pueden venir para acá.
11: Sí, mucha gente allá.
12: No salen por temor a que los agarre
11: la migra. Sí.
12: Pues todo está bien, señor. Muchísimas gracias.
11: No, pues aquí estamos. Ay, Mar.
12: Tengo que comerse un elotazo para acá.
11: Así es.
12: Yo no voy porque digo, ¿a qué voy? Ya uno que no mira, todavía uno que anda en silla de ruedas, pues se ve en su silla y disfruta con sus ojos, ¿verdad?
11: Sí. Es cierto, tiene razón. Lugar,
12: pero yo pues sin ver, ahorita mi hija se fue a paseo con sus niños. Aquí andan.
11: Ajá.
12: Un mensaje, creo que ayer eran 10.
11: Sí. No, sí, tiene razón, pero bueno.
12: Sí, pero pues dice, vamos, mamá lo va. Ay, no, hija, que nomás estorbado, que me cuides o se te olvide que yo voy ahí, pues no, mejor aquí me quedo. y me quedé a terminar de lavar, a terminar de hacer de comer. Y
11: sí, es cierto.
12: Pero le mandó un mensaje, ¿no lo vio el mensaje que le mandó mi hija?
11: Sí, lo vi por ahí, el mensaje, me pidió un programa.
12: Sí, me dijo. Ya estaba aquí, me dijo, ma, ¿tú crees que me haga, lee mi mensaje al señor? Le dije,
11: sí, claro.
12: ¿Me manda así? Dice, porque le quiero dar una sorpresa a mi coma, Lupita. Dice, ah, canijo. ¿Y a ella? Dice, sí.
11: Sí, es cierto.
12: Y me dijo, le quiero una sorpresa. A ver si me hace favor. Dice, porque estoy aquí pues para oírlo. Dice.
11: Sí.
12: Quiere oírlo con la radio, le digo.
11: No, sí.
12: Gracias a Dios, a él tenemos radio a todo volumen. Fiesta sensacional, le digo. Arreglaron bien la radiodifusora y se oye, ya no se oye chillona. Ya se oye perfectamente.
11: Sí.
12: Y antes se oía mucho ruido, ahorita ya no, ya está. Que hasta uno puede hacer una fiesta con la pura radio. ¿Sabes? Se oye sensacional, la
11: sí,
12: verdad.
11: Sí, exacto, exactamente. Sí. No, pues, me da mucho gusto que te comuniques, Mar. Ah. Y saludos a ti y a toda tu familia, en especial allá en Vallarta, a tu hija Miriam. Le mandamos un abrazo, cómo no, con todo gusto.
12: Aquí está.
11: Ah, pues, saludos, Miriam.
12: Estaba aquí con nosotros.
11: Sí.
12: Usted fue de paseo a las aguas termales.
11: Ajá.
12: Chacho, no sé qué.
11: Ay.
12: Pero aquí anda.
11: Pues.
12: Le mandé mensaje porque quiere oírla aquí.
11: Me gustaría haberle escuchado al teléfono.
12: Sí, salió. Viene hasta como a las 6 de la tarde. Mi hijo más grande la invitó.
11: No, está bien. Qué bueno que está ahí, o sea, contigo.
12: ¿Me anota un programa con Álvaro Dávila, por favor?
11: ¿Con quién? Álvaro Dávila.
12: Álvaro Dávila.
11: Ah, claro que sí. Déjalo anoto. Álvaro Dávila.
12: ¿De casualidad no le habló de cine ayer? ¿O no hubo programa ayer?
11: No, no estuve el día de ayer.
12: Ah, no, pues.
11: Deciré, mañana pongo un programa para ella.
12: ¿Ah, sí?
11: Sí, mañana para que le digas.
12: Ah, perfectísimo.
11: No, es más, ya se lo puse.
12: No me dijo.
11: Sí, me pidió un programa, con Deciré. Mañana para Tere Cortés con Javier Solís.
12: Ah, mañana será.
11: Para que le digas.
12: Ah, perfecto.
11: Para Tere Cortés.
12: Para Teresita Cortés.
11: Para Teresita Cortés, sí, cómo no.
12: Perfectísimo. Muy bien, señor. A mí me anota el de Álvaro Dávila, por favor.
11: Ya lo anoté.
12: Ah, perfectísimo. Entonces mi hija le pidió uno, ¿verdad? Me dijo que le había pedido uno.
11: Sí, ahí lo tengo anotado también.
12: Ah, perfecto, porque va a ser sorpresa para la galante señora.
11: Sí. Así es.
12: Excelente, señor. Quiero enviar saludos a Lupita García.
11: Claro que sí.
12: A Julia López, a Mari García.
11: Uh-huh.
12: A Chepi Camberos, sí. A la mesa gris de Tuxpan.
11: Claro que sí.
12: Y a don Rodo de allá de Valle Verde.
11: Con todo gusto. Allá en Valle Verde, a toda la gente que nos escucha.
12: A Pati, a Pili y a Vicky.
11: Ah, cómo no.
12: A la chiquilla que anda en las calles. Y no
11: a la señora Mari García le mandamos también un abrazo.
12: Un abrazote fuerte, Mari. Sí. Recibe un abrazote fuerte, fuerte, Mari.
11: Así Julio es.
12: López también.
11: Porque si no, luego se enoja el patrón.
12: Sí, sí. A Mari García quedé de ir, pero me he enfermado de las broncas y no puedo salir.
11: Saludos, Mari. Con mucho gusto.
12: Entonces, muy bien, señor.
11: Claro que sí.
12: Que termine, concluya. Me pone una canción bonita de Menudo. A mí me gusta todo el grupo.
11: Claro que sí.
12: ¿Sale?
11: Así
12: muchísimas
11: es.
12: Muchísimas gracias, pues, por atender la llamada.
11: No, gracias a ti, Mar.
12: Dios
11: saludos. Que tengas adiós. Buena tarde.
12: Adiós, igualmente.
11: Hasta buenas luego. Tardes. Gracias. Bueno, quiero mandarle un saludo también para mis amigos, a Irene y a su esposo Fernando Zabalza Bizarrón. Y a nuestra amiga Irene Pérez, ahí en casita, me acaba de mandar un mensaje. Hola, buenas tardes, aquí escuchando su programa, esperando esté muy bien, bendito Dios. Igualmente, Irene, para ti y para toda tu familia, que todo esté en armonía, por ahí en casita, un abrazo. A ver cuándo los veo, ya tengo mucho que no los veo, tanto a tu esposo como a ti, Irene, les mando un abrazo, ¿verdad? Y que estén bien. Bueno, pues vámonos con la siguiente canción del grupo Menudo. Esto se llama Si Tú No Estás.

Grupo Menudo nos acaba de cantar Si Tú No Estás, los chicos Menudo. Había también un grupo, no, había varios ahí en Puerto Rico, no recuerdo, pero uno de ellos eran Los Chamos, ¿se acuerda también de Los Chamos? Entre otros grupos que salieron, y luego aquí en México salió Parchís, salió Garibaldi, empezaron a salir también grupos, Los Flan, Las Chicas Flan, ¿verdad? Y así, hubo muchos grupos también aquí en México motivados por esos grupos que llegaron a México de allá de Puerto Rico, ¿verdad? Aquellos años, los 80s y parte de los 90s. Y Menudo, bueno, pues fue un tremendo grupo que fueron triunfadores en varios países, tanto aquí en México, Europa y en Estados Unidos, ¿verdad? Y Centroamérica y muchas partes donde se presentaron. Bueno, pues un saludo con mucho gusto a toda la familia Bizarrón, que es numerosa esta familia. Les mando un abrazo, un saludo de parte de Fernando Zabalza Bizarrón, ahí en casita, que a lo mejor me está escuchando. Fernando, te mando un abrazo para ti, para toda esa hermosa familia y a tu esposa en especial, la señora Irene, cómo no, con todo gusto. Y saludos a Nicolás Montoya, mi buen amigo Nicolás. Bonita tarde, Nicolás, donde quiera que nos escuches. A lo mejor ahí en el Palomar, en casita. Saludos, y buen inicio de semana. Bueno, pues ya es martes, ¿verdad? Yo apenas entré, apenas llegué, andaba afuera. Pero aquí estamos con mucho gusto. Vámonos con esta canción, se llama Dulces Besos. Le interpreta Menudo.

Un bello recuerdo con el grupo Menudo, dulces besos aquí en este programa Tardes de Romance. A las 6, ya sabe, tenemos el programa de música mexicana, México en la radio. Ojalá que tenga la oportunidad de acompañarnos, ¿verdad? Como siempre, de 6 a 7 de la noche. Gracias, Patricia, te mando un abrazote. Saludos a nuestra amiga Patricia Lorena Salazar, que ella nos pidió este programa con el grupo Menudo de Puerto Rico. Y a todos ustedes por la gentileza de habernos acompañado. Ojalá que tengan maravillosa tarde. Y ojalá que llueva, porque ya ha dejado de llover y se siente el calorcito, ¿verdad? Pero bueno, así las cosas. Quiero pedirle a mi compañero allá, Dani Ruiz, quien está a cargo de la consola, a ver si me programas para despedirnos. La número 8 será Porque Te Amo, para despedir el programa. Bríncamela, por favor. Será Porque Te Amo, dedicada para todos ustedes, mis amigos, en especial a Lorena, a Patricia, allí en casita, y a todos nuestros amigos invidentes. Les mando un abrazo con mucho cariño a mis amigos de la costa, a mis amigos acá para el lado de la parte sur del estado igualmente, y allá a nuestros amigos de las diferentes comunidades de la sierra, igualmente un saludo. Gracias a nombre de todo el equipo, de mi compañero Dani Ruiz, ahí quien estuvo a cargo de la consola más de audio, y su amigo en este micrófono. Menudo, será Porque Te Amo.

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1: Son las 4 con 59 minutos.
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